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hace frío, así que abríguense, por favor. Y hoy amanecemos sin buses. En este momento, en las vías de Ambato, no hay un solo bus. Estoy viendo por la vista al mar que tengo en la radio. Normalmente esta hora tenía ya a los buses que venían bajando ya por toda la avenida Atahualpa. Normalmente a esta hora tenía ya a las primeras unidades de bus. Me encontraba siempre con las unidades de bus llegando yo a la radio, ellos subiendo y otros bajando. En este momento no tengo buses en Ambato. Hay una racionalización de transporte. Tomar medidas, por favor. Sobre todo los muchachos, los estudiantes. No va a haber bus de 6 de la mañana a 8 de la mañana. De 6 de la mañana a 8 de la mañana. A las 8 de la mañana van a aparecer los buses. Es decir, no van a estar en hora pico de 6 de la mañana a 8 de la mañana. Bajo un concepto. Lo que nosotros estamos pagando por el bus, lo que ustedes, porque yo voy a ser sincero, yo no viajo en bus. Y si a alguno le causa molestia eso, bueno, pues no viajo en bus. Hace años que no viajo en bus. La gente que viaja normalmente en bus no alcanza para mantener el servicio, dicen ellos. Bueno, no es que dicen ellos. Hay un estudio que hizo

la alcaldía de Ambato de la ingeniera Diana Caiza un estudio técnico que dice cuánto cuesta manejar el servicio de buses en la ciudad de Ambato. Te dice cuánto hay que poner de gasolina, te dice cuánto hay que tener de mantenimiento, te dice cuánto hay que pagar a los choferes, te dice cuánto hay que...

poner semanalmente de gasolina. Yo, por ejemplo, sé que a mi carro tengo que ponerle $35 de gasolina semanales. Yo. Para hacer normalmente mi movimiento normal, sin salir de la ciudad, sin hacer viajes que no estaban programados, $35 semanales me gasto yo en mi híbrido. Y en el otro 45, casi 50. O sea, ya sabemos un presupuesto. Ya sabemos que el mes anterior a mí me tocó mantenimiento del carro, $450. Ya sé que en dos meses más me toca matrícula. Es decir, ya sabemos cuánto cuesta mover nuestro carro. Lo mismo pasa con el transporte. Esta vez no hicieron ellos el estudio, lo hizo el propio municipio. Entonces, lo ilógico es que el municipio haga el estudio y desconozca ese estudio. Ah, nosotros hicimos el estudio, pero no, no vamos a tratar el tema. Además que es ilegal, porque ellos están obligados a tratar el tema. Y la alcaldesa firmó un compromiso, un convenio con los transportistas para generar un cronograma que ha sido violado por el municipio. No le entiendo al director de tránsito. Don Juan Tenorio, yo no le entiendo a usted. No sé si los ciudadanos le entiendan. Pero ayer dijo que los transportistas están afectando a los estudiantes, a los trabajadores y a la gente que madruga a trabajar y que no hay buses. Pero si usted firmó un compromiso para generar un cronograma de trabajo y lo ha incumplido. Yo no lo entiendo a usted, don Juan Tenorio. O usted estaba tomado o estaba volado cuando firmó ese compromiso, cuando generó ese cronograma. No era usted, era otra persona. Pero aquel que está incumpliendo eso es usted y el municipio, Ambato. Porque han incumplido un cronograma. Ah, ¿no quieren que suban los pasajes? Bueno, trátenlo y que los concejales voten en contra de la subida. Pero trátenlo. Cumplan lo que tienen que cumplir. Así de simple, señores. Las 6 de la mañana con 8 minutos. Buena mañana. Voy a empezar a saludar a la gente que está en TikTok. Así es en otros países y todo queda para el pueblo y el gobierno. Nando Velasco, no te entiendo, Nando. Buenos días, Ramiro. Saludos desde la capital del mundo, Nueva York. Nueva York, te sentimos. Buena mañana, Blanquita. Bendecido día. Que dejen de robar a los políticos y que el alcalde mismo compre buses y gane el municipio todo. Nando Velasco. Qué equivocado estás, Nando. La verdad no tienes ni idea de lo que es un servicio de transporte. Es muy fácil decir eso, ¿no? A ver, voy rápidamente a explicar. Lo de los alcaldes no es plata de ellos. El municipio no tiene plata propia. La plata del municipio es plata de todos los ambateños, de todos los ciudadanos. Ejemplo, Quito. Quito tiene transportes de buses municipales. No es que el municipio o el alcalde pone plata, ponen todos.

Ya piensen, piensen antes de hablar. No es que Diosito bota la plata para que el alcalde compre buses. Nosotros queremos buses en Ambato y que el municipio compre. Sí, será del propio presupuesto nuestro, no del alcalde. Pero por favor, Dios mío santo. Pilas a las busetas, y estos vagos no quieren trabajar, que salgan ellos, dice. Ellos quieren subir el pasaje y Ambato no es tan grande. Acá 50 centavos recorren todo Quito, Estefanía. Ese es otro mito que no es muy correcto, Estefanía. No es cuestión de que si la ciudad es más grande cuesta más transportarse o la ciudad más pequeña cuesta menos transportarse. No se maneja por el número de kilómetros recorridos. Se maneja por el costo operacional. ¿Cuánto te cuesta a ti ir de un lado a otro y con qué número de pasajeros? Te voy a dar un ejemplo. En Quito puedes tener distancias más grandes, pero tienes más pasajeros. You understand? Es decir, en Quito, por ejemplo, vas de la Ofelia hacia el centro de Ambato, hacia el centro de Quito. ¿Cuántos pasajeros van de la Ofelia hacia el centro de Quito? ¿Cuántos puedes recoger? ¿Y cuántos se van bajando en el camino? ¿Quito será más comercial que Ambato en pasaje? Sí. ¿Por qué? Porque hay más gente. ¿Entendiste? Entonces no es cuestión solamente de los recorridos ni de las distancias. Ramiro, confirmo, no hay buses, sector de Santa Rosa. Buen día, Ramiro, feliz inicio de semana. Saludos desde Quito. Omar Chucho, Omar, buena mañana. Saludos, buen día para mi esposa Mayra Maruchita, de parte de José Luis. Efraín, felicidades, buena mañana, Efraín. Buen día, Ramiro, saludos desde Macas. Kevin del Barce. Kevin, buena mañana, buen día, Ramiro, tu seguidora desde siempre. Atentamente, Indira. Indira, buena mañana, nombre hindú. Pero por favor, Indira. Buena mañana. Ahora que el presidente dice que va a comprar medicamentos de India, tu nombre queda súper bien. Paulo Benavides, saludos desde Atacunga. Ramiro, ya están los buses por Picaigua, sí hay buses. Ah, en Picaigua hay buses, me cuentan. Ramiro, buen día. Hay buses en el centro de Ambato, acá no. Acá no, por el sector de la avenida Atahualpa no tengo buses. Buen día, Ramiro, un saludito especial para mi esposa. Pasamos un lindo fin de semana, dígale que la amo. Paulo, qué bueno. Buen día, mi amigo Ramiro, por favor, Patate, los transportistas están por tirarlo a talla también, acá en Patate. Nosotros como trabajadores cogemos 3 buses y ni el básico ganamos. Jimenita Chuco. Darío Javier, dígale que le quiero mucho por el Día del Niño. ¿Me podrías mandar un saludito para mis hijas Celeste y Camila? Hoy es el Día del Niño. Día Internacional del Niño. Saludos para todos los niños y para todas las niñas. Buen día, don Ramiro. Bendecido mes. Saludos desde la Letamendi. Cris Sandoval. Cris, buena mañana. Hola, Ramiro, desde Tizaleo. Te saluda Berito. Un gusto saludarte. Berito, buena mañana. Alexa Berito. Gracias, Ramiro. Un saludo desde New Jersey. Nancy Elizabeth. Nancy, buena mañana. Así empezamos a saludar. Robin WP, saludos, Ramiro. Bendiciones, mi estimado licenciado José Huanga. Soledad, saludos, licenciado. Buenos días, Ramiro. Y ellos preguntan si todas las familias tienen trabajo y si todos ganan el básico. Jimenita, no es cuestión de si te pregunten o no te pregunten. O sea, ¿qué parte de eso no entiende Jimena? Ellos no son gobierno. El que tiene que preguntarte si ganas o no ganas el básico. El que tienes que estar preocupado si tú tienes trabajo o no tienes trabajo. El que tiene que estar preocupado por tu salud, por tus ingresos, es el gobierno. Por eso se llama gobierno. O sea, por Dios, dejemos de buscar cosas donde no las hay. Los buses o los señores de los buses no tienen que preocuparse si vos ganas o no ganas. Eso es el gobierno. El gobierno es el responsable de lo que pasa en el país. Buen día, Ramiro, un buen inicio de semana, bendiciones. Saludos desde Riobamba, un saludo para mi pequeño Allison, Miriam Lucía Robayo. No buses para ir a la escuela Guachi Santa Marianita. Ramiro, ¿es cierto que cambiaron los horarios de ingreso a clases? Escuché o leí algo. No sé si alguien me confirma. La verdad, el Ministerio de Educación tiene pésimo sistema de comunicación. Hace rato no existe. Nadie te informa, nadie te dice nada. Quien esté manejando comunicación en el Ministerio de Educación se está ganando la plata vaca. A vaca. Porque no informa nada, no dice nada. Los coordinadores zonales hace rato no asoman. Me dijeron que iban a flexibilizar el ingreso a clases. No lo sé, la verdad. No tengo ningún comunicado oficial hasta el momento. 6:00 a.m, 13:00. Fuera mañana, levántate y anda.

Bestia de canción, sonando Maelo Ruiz. Y este He Vuelto Por Ti. Tengo el comunicado oficial. No dice si se regulan los horarios o no. En pocas palabras dice que las propias unidades educativas van a determinar flexibilidad en los horarios. Dice lo siguiente, gracias Fer. La Coordinación Zonal 3 de Educación y Deporte y Cultura informa a la comunidad educativa que ante los anuncios realizados por gremios de transporte en el Cantón Ambato se ha dispuesto flexibilidad en los horarios de ingreso a las instituciones educativas con el objetivo de garantizar el acceso oportuno de los estudiantes a sus actividades académicas. De manera paralela se mantiene un monitoreo permanente de la situación en las instituciones a fin de adoptar las medidas necesarias. En pocas palabras no dice nada. La coordinadora, no sé, es coordinadora zonal, no tengo ni idea quién es, quién maneja ahora educación acá en la zona central del Ecuador, no dice nada. Dice, damos flexibilidad, allá verán si pueden llegar, no pueden llegar, allá preguntarán a su rector si a qué horas entran, a qué horas salen, no dice nada de los horarios. Dice, damos flexibilidad, o sea, manera más fácil de lavarse las manos, imposible. Pero tenemos las autoridades que nos merecemos, tenemos las autoridades que deseamos. Así de simple. Gracias Ramiro, saludos para mi hijo Emir Zurita. Este día pase lo mejor, lo que echamos en Pelileo. Emir, te mando un abrazo, feliz día del niño. Don Ramiro, ponga la salsa de los adolescentes, gracias. Saludos para mi niña Sofía Estrella, que la amamos mucho de parte de sus padres. Sofi, buena mañana, feliz día del niño, Sofi. Buen día. ¿Cree que se suspendan las clases porque no va a haber buses? Julia, ya está diciendo el ministerio que no suspende, que te da flexibilidad, entra a la hora que quieras. No te da horario. Que hubiera sido lo lógico. Buen día, don Ramiro. ¿No va a haber buses a partir de la tarde? No hay buses de 6 de la mañana a 8 de la mañana. A las 8 de la mañana van a salir a trabajar los buses. Ramiro, en nuestra escuela nos dijeron que entramos 8 y media. Bueno, esa es la famosa flexibilidad, entonces. Hola, Ramiro. Exitoso. Junio para ti, Jacqueline. Jacqueline, buena mañana. David, buena mañana. Hay cosas que solo pasan en Ambato, tierra de nadie. Mónica, esto ya pasó en Quito, pasó en Manta, pasó en Esmeraldas, pasó en Cuenca. No, en Cuenca no. Pasó en algunas ciudades. Hola, Ramiro, buenos días. Espero que te encuentres bien. Steven Villena. Steven, buena mañana. Claro que sí. Gracias por tu gentileza, Steven. ¿Alguien sabe si está operando la línea Unión o los que pasan por el parque industrial? No. Buen día, Ramiro. Un saludo para mi hijo Ezequiel Moreno en Plainfield, New Jersey. De parte de Adán. Ezequiel, te mando un abrazo. Ramiro, dijeron que algunos buses iban a trabajar. Es más, que la línea desde el parque industrial iba a ser ahora abordada por la Unión. Normalmente pasa por ahí la Vía Flores, dice. Eso escuché de don Juan Tenorio, el director de Tránsito y Movilidad de Ambato. Alguien confírmeme si por el sector del paso lateral, por el norte de Ambato, entrada parque industrial, hay o no hay buses. Sector de Picaigua me dijeron que hay buses, me confirman por favor. Ramiro, de mi escuela el comunicado es que entremos 8:30. Buen día Ramiro, no hay buses. Irene, buen día Ramiro, ¿a qué número les puedo escribir? Mailu 0984-619305. 0984-619305. Mónica, buenos días. Mónica, buenos días. Pati Cobo, buenos días y bendiciones. Buenos días y bendiciones para ti. Saluditos para mi nena Marlet en su día. Hoy día del niño. Saluda en Pelileo, Quinchivana para Cataleya Poaquisha en el día del niño. ¿Saben a qué hora van a ingresar los buses otra vez a trabajar? 8 de la mañana. Ramiro, ¿puedes confirmar si hay buses por el sector de Totoras? No hay buses. Sobre los horarios, ingrese a clases, por favor, Ramiro. Que entres a la hora que quieren, dice el ministerio. Flexibilidad. Cuando quieras, a la hora que quieras puedes entrar, dice. No te apures. Tranquila, llega como puedas llegar. Buen día, Ramiro. Picaigua, no hay buses. No sé quién le dijo. Bueno, me acaban de confirmar de la escuelita que hoy entramos 8:30, Ramiro. 8:30, hoy se entra a clases. Saludos para mi marido Santiago Mora, por favor, de parte de Génesis. Buen día, Ramiro. Que Dios le bendiga. Un saludo para mis hijos Jordan y Betzabet. Saluditos para mi hija Alison Fernández. Feliz día del niño. Que se levante pronto, por favor. Huachi Santa. No sé, Huachi Santa. No hay buses, me dicen. Desde Huachi no hay buses. Miriam Lucía Reynoso. Saludos desde Riobamba. Un saludo para mi pequeño Alison. Rommel Stalin Sánchez, mi compañero. Buenos días, Ramiro. Bendiciones. Arledia Analía. Buenos días por el día del niño. Saludos, Ezequiel Ramiro, Criadero San Pedro. Un abrazo, Criadero San Pedro. Ramiro, la Libertadores sí están laborando, Andrea. Dime por dónde. Mándame una fotito.
Ramiro, solo los que tenemos un negocio propio entendemos cuánto vale mantener un negocio. David Villasís. Ese es el problema, que la mayoría de gente habla sin saberlo, ¿no? Ramiro, buen día. ¿Hay buses en el centro de Ambato? No, no hay buses en el centro de Ambato. En este momento el tráfico es muy poco vehículo. Entiendo que hay gente que inclusive, pese a tener transporte propio, ante la flexibilidad de ingreso a clases, no ha salido todavía. Ahora veo unas busetas. En este momento acaba de pasar por el sector de la avenida Atahualpa, busetas de transporte. Nada más. El carro de la Uniandes sí está circulando, Ramiro, sí. No tiene nada que ver Uniandes con los buses. 6:21.

con 23. Saludos, amigo, bendiciones. Soy Riobambero, pero siempre te escucho cuando estuvo allá. Juanpa, un abrazo, buena mañana, Nueva York. Don Ramiro, saludos, soy riobambeño, me dice. Saludos para María Paulita, feliz día del niño, María Paulita. Hola, don Ramiro, un saludo especial a mis hijos Emi y Martín, que siempre sean esos niños ocurridos. Ramiro, esa página troll nuevamente te está insultando. Bueno, es una página troll. ¿Qué podemos esperar de esa gente? ¿Tienen un terror? Yo no he decidido todavía si voy a la candidatura o no. Así que tienen un terror de que yo vaya. Así que siguen hablando. Buen día, don Ramiro. Nos mandaron el sábado en la noche y hasta ahora no hay más información. El ministerio es un desastre, me dicen por acá. Sí. Sí, lamentablemente sí. Feliz día del niño para mi hijo Tommy. Que Dios le bendiga. Mi ratoncito bello siempre. El niño de mamá Tommy. Tu mami te está saludando hoy por el Día del Niño. Buen día, Ramiro. Un despierta y anda. Es un levántate y anda para Rebe en Brooklyn. Bendiciones. Hola, Rami. Excelente semana para todos. Un bendecido mes. Que Dios derrame sabiduría y bendiciones sobre toda la humanidad. Siempre en tu compañía trabajando. Atentamente, Joana. Buena mañana, Joana. Que tengas un lindo día. Don Ramiro, por favor, un saludito para Cristian Maliza. Que tenga un buen día. Un gran inicio de semana. Ramiro, que tengas una buena semana. Muy amable. Feliz lunes. Feliz lunes para ti también. Buen día, Ramiro. Un saludito para Maite Gaibor de parte de su mamá. Que tenga un feliz día del niño. Buena mañana, don Ramiro. Lamentablemente los buses son un negocio privado, aunque es un transporte público. Y eso debería cambiar. Ramiro, buenos días. El horario de clases es normal, solo que se no registra atraso a los estudiantes. Eso nos dijeron en nuestra unidad educativa. Ya. Los que puedan llegar, lleguen puntuales. El Ministerio de Educación ya saben que no tiene muy buen encaminado nada. Así que dicen, flexibilidad. Lleguen los que pueden llegar. Los que no llegan atrasados, no importa, no se les registra retraso. Lleguen cuando puedan, en pocas palabras. Buen día, licenciado, una consulta. ¿Se han preguntado por qué la mayoría de los buses son conducidos por choferes y no por los dueños? No me he preguntado. Ahora le preguntamos al presidente de la Unión de Transportistas, que hoy va a estar conmigo más adelante. Tania. Buen día, Ramiro, bendecida semana. Por favor, un saludito muy especial a mi Sarita, que es tu fan número uno. Sarita, buena mañana, feliz día del niño, Sarita. Ramiro, buenos días. Siempre escuchándote. Desde Radio Turbo verán si pasan o no pasan los buses. Sí, yo veo, acá tengo vista al mar. No pasan los buses. Don Ramiro y Samba, no hay buses. Ni en qué movilizarse al trabajo ahora. Dígale a mi jefe que me voy a atrasar, Ramiro. No hay buses, saliendo desde el paso lateral, sector Parque Industrial. Por favor, a los jefes también tener un poquito de compromiso, un poquito de sentido común. Hay mucha gente que va a llegar atrasada hoy, no hay buses. Ramiro, buenos días, bendecido, saludo, un abrazo inmenso para mi pequeña Vivi, que le queremos mucho, de sus padres y hermana. Que tenga un bonito día del niño, Vivi. Bonito día del niño. Buen día, Ramiro, esperando que este día sea lleno de bendiciones. Saludito para los niños Ariana, Julián, Valentina y uno súper especial para mi nieto Mauro Zailema, en La Tacunga, sector La Calera. Maurito, te mandamos un abrazo. Buen día, Ramiro, no hay buses en el Parque Industrial. Saludos, Cristian. Ya me comentan, no hay buses. Ramiro, buen día, saludos por el Día del Niño para Kareli Martínez en Pelileo. De parte de su papá, Paul Martínez, dígale que le amo muchísimo. Buen día, Ramiro, sector del Puente Las Viñas, dirección mayorista, Parque Industrial, un accidente, que tengan precaución. Vayáis encima de los accidentados, por favor. Cuidado, sector del paso lateral, como todos los días, accidente. Como todos los días, o sea, no hay un día que no me reporten accidente en el paso lateral. Si no es en la mañana, si no es al mediodía, si no es en la tarde. Ramiro, buenos días, bendecido inicio de mes. Para ti, un saludito para mi princesa Zoe Villacrés. Que tenga un lindo día del niño. Para mi esposa Estelita también. Saludos para mi peque JC, que tenga un bonito día del niño. Vamos camino a la escuelita La Inmaculada en La Tacunga. Si puedes poner la canción El Amor Más Bonito de Tito Nieves, por favor. Feliz día del niño a todos los niños del recorrido de Guambaló a La Salle. Te escuchamos todos los días, que tengas un bendecido mes de junio. Saludos, bienvenidos. Nuestros amigos desde Guambaló, que vienen a Ambato. Ramiro, sería bueno que los buses intercantonales no recojan la frecuencia en el terminal. Se demoran mucho en entrar y salir del terminal sur. Yo voy a Huachi Grande al mayorista y están llevando los buses intercantonales. Ese me parece que es el plan de contingencia de la alcaldía, ¿no? Don Juan Tenorio apareció. Trabajó sábado y domingo don Juan Tenorio, el director de tránsito de Ambato.
a dar un plan de contingencia y a decir que no tienen razón los transportistas, que están locos. Hola Ramiro, saludos, Redondel de Huachichico, no hay ningún bus. Atentamente, el colega. Reporte de toda la ciudad, definitivamente no hay buses en toda la ciudad. Definitivamente el paro o la racionalización de transporte en este momento se confirma que es total. No hay buses en ninguna zona. Reportes de todo lado y no hay buses. 6:29

0: Estamos funcionando normalmente. Es lo que cuesta un bus, me dicen. Buen día, licenciado Ramiro Vela. Los buses están en entrada a la Concepción. A ver, déjame ver. Me mandan un videíto, foto. ¿Qué es? Es video. A los buses en entrada a la Concepción parados, esperando que sean las 8 de la mañana para trabajar. No hay buses, don Rami, sector techo propio. Acá ingresaba a los Libertadores. No hay buses. Buen día, don Ramiro. Saludos para mis hijas Viviana y Nicole. Feliz día del niño. Rumbo a la unidad educativa. Don Ramiro, que lleguen como pueda los muchachos, que no se atrasen. No se les va a registrar, dice. Lindo día, lunes. Por favor, la canción Me Basta del grupo Galé. Te la voy a buscar. Ramiro, buenos días. Un saludito para Ailín Malisa. Que tenga un feliz día del niño. Ailín, buena mañana. Saludos especiales para Samuel y Emilio Velastegui. Y a Martín y Emily Flores. Dígale que los amamos, se parte la mami. Bendecidas semanas, Ramiro. Un saludo especial para mis niños Matías, Benjamín y Danilo Sebastián. Rami, buena mañana, soy Eli. Con respecto al transporte Ambato, son muchas las falencias que existe. Se habla de un estudio de movilidad que les da el valor de 51 centavos. Mencionan una pérdida de 20 centavos o de 20 mil dólares al año. Ahora poniendo contexto y escuchando solo quejas de todos los transportistas. El 80% de ellos poseen más de una unidad de transporte. Bueno, está largo tu reflexión, la voy a leer más adelante, ¿vale? Buen día, Ramiro, un saludito para los chicos que van en furgoneta de Henry hacia la Tacunga, hacia el hermano Miguel. Saludos en la furgoneta de Henry. Saludos para Martín y para Gael. Saludos, Martín, Gael. Buen día, Ramiro. No hay buses en el sector de Totoras, terremoto. Johnny, la pausa y vengo, no se vayan.
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Los taxis están trabajando, don Ramiro, trabajando normal. El servicio de taxis. Los acabo de ver, cualquier cantidad de taxis en vía. El transporte estudiantil está trabajando, está trabajando. El transporte de Cepillaro, normal, don Ramiro, normal transporte intercantonal. Esto es solamente Ambato. La ciudad Ambato, transporte urbano no hay en Ambato. Vuelven a trabajar a partir de las 8 de la mañana. Ojo, 8 de la mañana ya habrá buses. ¿Pueden salir a las 8? Sí. No les van a poder

0: Buena mañana. Saludos a la gente que está festejando el Día del Niño, su niño interior. Buen día. Qué gusto estar con ustedes. Buena mañana. Stephanie, buena mañana. Buen día, Ramiro. Saludos para Juanito. Ya llegando a la unidad educativa, aunque hay muy pocos compañeritos. Buena música, Ramiro. Buen día, Ramiro. Buena música para ti en la mañana. Don Ramiro, Transporte Tizaleo sí está trabajando normal. Los intercantonales, de lo que he visto, están trabajando normales. Fuerte abrazo, Rami. Que tengas un buen día, que tu niño interior sea feliz de verte como un buen hombre. Oye, qué buena frase, Gaby. Hay una viejo comentario, un viejo refrán chino que decía: te quedarás satisfecho de ver tu vida realizada cuando tu niño interior veas el hombre en que te has convertido, el hombre o la mujer en la que te has convertido. Si tu niño interior está satisfecho en el hombre o la mujer que te has convertido, has hecho un buen caminar en tu vida. Gracias, mi querida Gaby. Buena mañana. ¿Van a cobrar lo mismo del bus, el taxi, o con qué sentido el bus se suspenden? No te entiendo, Zuli. Linda canción, Ramiro. Vale, buena mañana. Buen día, Ramiro. Saluditos para Mateo y para Samuel Tixi. Que pasen súper bien en el Día del Niño. Dígales que quiero muchísimo de parte de Sarita. Voy a saludar por el Día del Niño a Elvis Pimbo. Elvis, buena mañana. Saluditos para mi niño Luis Alfonso Salinas. Saludos desde Salcedo, DJ Franklin. Buenos días, Ramiro. ¿Los buses saldrán a las 8 de la mañana? Sí. Los buses van a salir 8 de la mañana. Un saludito para mi pequeño Sol, Camila Pozo, por su día. Un millón de bendiciones. Dani Rosas. Buen día, Ramiro. ¿Van a cobrar lo mismo el bus o el taxi? No te entiendo, Zuli. No hay buses en el sector de Picaigua. Feliz día para Alejandra. La compañía de buses Transmul, normal. Es que ustedes están en la Tacunga. La Transmul es de la Tacunga. Buen día, Ramiro. ¿Se sabe si están trabajando la compañía que pasó? Ninguna de las compañías de transporte urbano hoy se han unido. Pese a que son medios separados, veo que el municipio ha hecho todo lo posible por dividirles. Sé que han hablado con uno, han hablado con otro, pero no han logrado dividirlos. Hoy han estado unidos los transportistas. Don Ramiro, buen día. Saludos especiales para mis hijos Steffi, Camila. Que Diosito les bendiga. Marisol. Janet me dice hola. Hola, Janet. Saludos para Derek Vilema. Feliz Día del Niño, Derek. Buena mañana. Bendecido lunes, don Ramiro. Gran inicio de semana desde San Miguelito, barrio El Censo, Juancar. Ramiro, ¿los taxis están trabajando normal o crees que van a suspender tampoco? Los taxis trabajan normal. Feliz Día del Niño para mi Camilita. Que Dios la bendiga siempre. Ramiro, saludos para Guadalupe en Pelileo. Maoli, buen Día del Niño, Maoli. Ramiro, la culpa no es de los transportistas, la culpa es del municipio inepto que no ha podido dar una solución a un tema que ya viene por años. Acabas de resumir en tres palabras la realidad. El municipio. O sea, aquí culpando al transportista cuando el municipio no ha podido dar una respuesta durante años. Cuando les hicieron un cronograma, el mismo director de tránsito y movilidad hizo un cronograma y hasta ahora no pueden salir con eso. Buen día, don Ramiro. No hay buses en el sector de Tangaiche, para su conocimiento. Gracias. Saludos para Obed y Mark por el Día del Niño. Ramiro, estudiantes de la universidad, ¿hay alguna alternativa? ¿No hay ideas? Bueno, entiendo que las universidades van a tener el mismo concepto que las unidades educativas. No te van a marcar el retraso o el atraso. Llega con tiempo, tranquilo. Buen día, Ramiro. Un saludito para mi hijo Luis Alfonso Salinas por el Día del Niño. Saludos a mis hijas, por favor, de parte de Giovanni. Alexandra, un gusto conocerla. Gracias, Alexandra. La flaquita, buenos días, Ramiro. Un saludo para mis nietas lindas, Gali, Martín y Sarita. Feliz Día del Niño. Saludos para mis pequeños, Sol, Camila Pozo. Desde la Tacunga, Pepe Mera. Envíate un saludito para mi hija Angelita. Ramiro, ¿y los estudiantes de la tarde cómo van a ser? A ver, hay que ir planificando ya, ¿no? En la tarde, los buses hasta las 2 de la tarde. Hoy voy a tener al gerente de transporte de Zambato en entrevista a 7:35 de la mañana. Ahí vamos a preguntar qué va a pasar en la tarde. Buen día, Ramiro. Un saludito para mis sobrinos Dalia y Homero Gambato desde Estados Unidos. Luis Fuentes. Saludos para Alejandro Valladares en su día. Bendiciones. Un levántate y anda y un saludo para Elvis Pimbo. Saludos para mi hermoso Mati Pérez y para mi esposita Fer. Don Rami, buena mañana. Buen día, don Ramiro. Excelente mañana. Un saludito especial para mi hija Ariana Valentina. Que Dios le bendiga hoy Ramiro, saludos especial en el Día del Niño para mis hijos Emil y José Ginatoa. Buena mañana, Emil y José. Esto es un peligro, Ramiro. Lamentablemente me mandan videos de gente transportándose en camionetas subidos hasta en los estribos. Sí, lamentablemente es lo que les toca. Buen día, Ramiro. Excelente programa. Una ayuda, un saludito para mi niña Samantita Ortiz. Samantha, buena mañana. Ailín Malisa, bonito día del niño. Carla Núñez, que te va escuchando en Abuceta rumbo al Santo Domingo de Guzmán. Carlita, buena mañana. Saludos para mis pequeños de la casa. Romina Zamora, Dairus Correa, Victoria Jiménez. Buen día, Ramiro, excelente programa. Tampoco hay taxis en el sector de la gasolinera Ballesteros. Un saludo para mi hijo Lucas Guerrero. Los taxis normal, yo tengo cualquier cantidad de taxis ahora transportándose aquí por el sector de la Avenida Atahualpa. El problema es que debe estar saturado, ¿no? O sea, los taxis deben estar saturados en este momento. Increíble la doble moral de la gente. Todo ha subido. Aceite, repuestos, combustible. ¿Por qué solo los pasajes no pueden subir? Yo no tengo buses, pero debemos ser justos. ¿En qué nos transportamos? Buen día, licenciado. Saludos en Pelileo para José Luis en la compañía Chambiato. Buen día, Ramiro. Saludos, un levántate y anda para mi hijo Aarón Freire, de parte de sus papás. Feliz día del niño. Un saludo para mi hija por su día, Tatiana Montserrat Sánchez Fernández en Píllaro. Ramiro de Cepira, llegando normalmente en el bus, llegando al sector ya del Socavón. No hay buses y el tráfico está ligero. Buen día, Ramiro. Yo me con saludito para los estudiantes de tercero de bachillerato de la Unidad Educativa Suizo, en especial para mi princesa Danita Paredes Vinuesa. Hoy es su último día de colegio. Que Dios le bendiga de parte de Roberto, Alejandra y Romina. Danita, feliz día. Último día de clases ya. Ramiro, bendiciones. Saludos para mi hija Jaidén Pérez. Hoy me he pasado solo de saludos, la verdad. Saludos a Mara y Benjamín por el Día del Niño. Para Isaac Ríos, que Dios te bendiga. Buena mañana. Buen día, Ramiro. Día Flores está trabajando. No está trabajando ningún transporte. Para mis niñas de la buseta de Don Carlitos Ailema, en la ruta del Pío 10 en Atocha, que tenga una buena mañana. Saludos para los niños de Carlitos Ailema en la ruta rumbo al Pío. Maite y Andrio Tubón, que tengan un feliz día. Saludos, Ramiro, para mis tres niños, Matías, Steffi, Felipe. Feliz día del niño. Saludos especiales, Emilia Rivera, mis sobrinas Galiana, Galilea y Sarita. Saludos para Galilea y Sarita. Buen día, Ramiro. Saludito para Gloria, Irene Nabuceta, número 10 del Nuevo Mundo. Que suelte la niña que lleve adentro. Saludos para Tiago, para Zair y para mi niña grande, Anabel. Saludos para mi princesa, Danae Gijón. Danae, buena mañana. Acá tengo un audio. A ver qué me dicen este audio. Dale, voy a soltar el audio.
1: Ramiro, buenos días. Sí, es lamentable lo que está sucediendo en Ambato. No tenemos en qué transportarnos. La gente que madrugamos, tenemos que someternos a los que aprovechan, ¿no? No queremos pagar 40, 45 centavos, 50 centavos y tenemos que pagar $1, $1.50 porque cobran según el recorrido. Entonces, eso tenemos que ponernos a pensar. Yo tampoco tengo un bus, no soy dueña de un bus. Utilizo un bus para transportarme diariamente, madrugando. Entonces, esto es terrible, Ramiro. O sea, la alcaldesa debería dar paso rápido, que se cobre, que cobre el pasaje lo que tenga que cobrarse, porque a todos nos acostumbramos, un rato nos pesa, pero después tenemos que seguir trabajando, Ramiro. Que se dé solución rápido a esto, por favor.
0: Buen sentido común, tiene sentido común. Don Ramiro, estoy bajando desde Santa Rosa y el señor de la camioneta me dice que si te voy hasta Huachi, pague 30 centavos. Si voy al centro, pague 60 centavos. Es decir, me va a costar más que el bus. ¿Qué te diré? Ayúdame con un saludito para mis niños Renata y Sebastián, dirigiéndonos de la Escuela Sagrada Familia. La alcaldesa no sabe dirigir la ciudad, Ramiro, así de simple. ¿Qué te diré? Buen día, Ramiro. Disculpe, ¿dónde está dispuesto el transporte de los intercantonales al centro de Ambato? La alcaldesa no sabe ni qué inventarse. Eso es parte del plan de contingencia. Es parte del plan de contingencia. El director de tránsito dijo que los buses intercantonales... Por ejemplo, ahorita tengo una Tizaleo. En este momento aquí en la Avenida Atahualpa. Entiendo que tienen autorización de entrar hasta el centro de Ambato y hacer transporte urbano. Es más, se acaba de parar la Tizaleo frente a la radio a coger un pasajero en este momento. Es decir, transportes intercantonales están trabajando dentro de Ambato. Buen día, estimado Ramiro. Primero hicieron en el centro de Ambato un mercado y ahora... ¿En dónde? Ah, en los buses, las camionetas. Saludos, Ramiro, para mis tres niños, Paul, Matías y Joaquín. Dígale que los amo. Licenciado, un saludito para mis niños, Danilo Poveda y Fran Ramírez. También para la Cris. Dígale que la amo, pero por favor. Buen día, licenciado, un saludito para mis niñas, Glory y Noé. Feliz Día del Niño. Qué cantidad de mensajes que tengo. Un saludito para mis tres niños, Matías, Julián e Ignacio Salcedo. Saludos, buena mañana. Para el Centro Educativo Sagrada Familia, Ramiro, llegando ahora. Gracias por la gestión del plan de contingencia de las autoridades, pero deberían cobrar igual, dicen, no más.

salsita. Amigos, siempre escucho Turbo. Hoy por el Día del Niño estamos abiertos gratis, mi hermano, para los niños. Las Caras. ¿Pero qué es Las Caras? Cuéntame, ¿dónde están abiertos? Está un caos, no hay buses suficientes, Ramiro, para abastecer. ¿Cuál es su opinión sobre lo ocurrido con el transporte urbano? Chuya, ya hablé del tema. Ramiro, sí hay buses hoy en la mañana, no hay buses. Ramiro, buena mañana. ¿Qué deberían hacer según tú las autoridades? Hacer lo que dice la ley. Para de contar. El presidente Noboa es el gran culpable que tiene el país. Es un caos por el tema de los buses. Saludos, Ramiro. Buen programa y excelente la música. Todo volumen en Australia. Un abrazo a Australia. Alexander Cuenca. ¿Hasta qué hora van a trabajar los buses en la tarde, Rami? Jonathan, hasta las 2 de la tarde. El horario de trabajo de los buses, la racionalización va a ser de 8 de la mañana a 2 de la tarde. Para tomar precauciones hoy, por favor. Ramiro, el transporte es uno de los grandes beneficiados siempre de los bonos. Hace poco el presidente les dio un bono. ¿Qué pasó con eso? Ya les retiró. En este momento el transporte ya no tiene bono. Buena mañana, Ramiro. Pues saludar para mi hijo Benjamín. Benjamín, te mando un abrazo. Saludos para mis niñas hermosas, Rafaelita Sánchez y Paulita. Paulita, saludos a la teacher más linda de la UK, para Nicole Sevilla, teacher de la UK, rumbo a clases también la teacher. Nicole Sevilla, te están saludando. Buenos días, Ramiro. Saludos para mi niña Eliana Valentina. Eliana, buena mañana. Saludos para mi niño Jorgito Tubón en Pincho y para todos los niños que te escuchan desde Newark. Un abrazo, Newark. A ese aeropuerto llego el 10, por si acaso. Saludos desde Ecuador, Pelileo, Rodolfo Pimbo. Rodolfo, buena mañana. Saludos para Gasolinera San Antonio, Ramiro, Iván. Iván, una buena mañana. Buen día, Ramiro. Saludos para mis princesas Emily Mayorga, Sierik Mayorga y mi Anaí Mayorga. Para mi hija Anaí, Tawa, bendiciones. Don Ramiro, que Dios le bendiga. Ali Venegas, Ali, buena mañana. Saludos para mis hijos David Núñez y Martina Núñez en este día. Buen día, Ramiro. Para Jennifer, que va rumbo al Carmen Barona, mándale un saludo. Jennifer, buena mañana. Saludos a Norca, Joandri y a Douglas. Vaya nombres que les pusiste, oye. Norca, Joandri y Douglas. Saludos para mi hijo Matías, que está yendo a la escuela. Feliz Día del Niño de parte de la PAO. Buena mañana. Buenos días, disculpe, ¿y cuándo el alza de los pasajes le correspondía al gobierno? ¿Por qué no lo hace Alex Flores? Ahí estés equivocado, Alex. Hay algo que se llama competencias. El alza de los pasajes le corresponde, o la nivelación de los pasajes, o bajar inclusive los pasajes, le corresponde a quien tiene la competencia. La competencia no es del gobierno nacional, es de los municipios. Buen día, Ramiro. ¿Puede enviar un saludito para mi prima Valentina por el Día del Niño? Don Ramiro, pero es el presidente el que subió la gasolina. ¿No se supone que a él deberían reclamarle? A ver, voy a explicar esto rápidamente. Señores, el gobierno nacional hace muchísimo tiempo atrás entregó las competencias de tránsito y transporte a los municipios. Son los municipios los que administran. Ejemplo, los que tienen agentes de tránsito son los municipios, ya no la policía. Los que actúan cuando hay un accidente de tránsito son los agentes de tránsito de los municipios, no la policía. Los que generan las rutas y frecuencias de las ciudades son los municipios, no la Agencia Nacional de Tránsito. Por ende, también el tema de la nivelación puede bajar o puede subir el precio del transporte o del pasaje. De acuerdo a los estudios técnicos, la ley dice que cada 2 años, escucha esto, cada 2 años hay que revisar las tarifas de transporte. Cada 2 años. Así como cada año el gobierno, ¿se has escuchado que el gobierno todos los años tiene que revisar el salario básico unificado? Porque la ley dice que cada año hay que revisar. De acuerdo a la inflación, de acuerdo a los costos de vida. Lo mismo dice la ley de tránsito. Cada 2 años los municipios, mediante un estudio técnico, que lo tienen que hacer los municipios, no los transportistas, tienes que revisar si la tarifa es correcta o no. Si bajara el nivel de vida o el costo de vida, tendrías que bajar el pasaje. Pero claro, te doy un ejemplo que no va a pasar nunca. Si, por ejemplo, mañana aparece y dice, ¿saben qué? El galón de combustible baja a la mitad. Hay que hacer un estudio técnico y bajar el transporte a la mitad. Si hubiera a
algún día en un mundo paralelo, en el mundo de Spider-Man, en el

no solamente ha subido el combustible, ha subido las llantas, ha subido los lubricantes. ¿Qué debe hacer? Te dejo ahí la pregunta. Ya entendiste, ¿no es cierto? Entonces, no es el gobierno el que define las tarifas. Son los municipios. Don Ramiro, las busetas están cobrando a un dólar. ¿Qué hacemos desde Santa Rosa? Ahí sí, tú mismo viendo qué mismo vas a hacer, pues. Don Ramiro, saludos para mis dos amores, para Dalai Ortiz y para Victoria Ortiz. Don Ramiro, yo estoy esperando que sean las 8 para salir a coger el bus. Don Ramiro, me estoy bajando en una San Juan, desde el sector de Huachi, grande. 50 centavos me cobró, dice. La San Juan está cobrando 50 centavos desde Huachi Grande al centro. Ramiro, saludito para mis niños bellos, Leandro y Luque, que ya están casi listos para la escuelita de parte de su mami, Doris. Don Ramiro, buena mañana. Un saludito para Sebastián, que tenga un lindo día de parte de sus papitos Jenny y Marcos. Ramiro, ¿hay alguna promoción por el Día del Niño en Miró hoy? Hoy hay alitas adicionales. Don Rami, las camionetas están cobrando 35 centavos. Me estoy movilizando desde Izamba en una camioneta. Me mandan fotos de las camionetas. ¿No se supone que las camionetas, los buses intercantonales están actuando bajo el plan de contingencia, pero tienen que cobrar lo mismo que cobraban los buses? ¿Esa no era la idea? Don Ramiro, pero la alcaldesa no pone en el orden del día. Quiere decir que los concejales tampoco quieren votar el tema. Ese es otro tema. La responsabilidad de la alcaldesa es poner en el orden del día. Ya si los concejales votan a favor o en contra, es responsabilidad particular de cada concejal. Me voy a la pausa para comerciales. Tengo 800 mensajes hoy. ¿Qué cantidad de mensajes hoy? Pausa comercial y venimos enseguida.

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0: es la principal razón de la paralización. Vamos a escuchar una rueda de prensa del director de tránsito de Ambato, quien dice que hay un plan de contingencia.
1: Mi llamado y sobre todo mi pregunta personal es, ¿y por qué hacerle daño a la ciudadanía? ¿Y por qué generar ese daño a la ciudadanía? Niños hacia sus escuelas, estudiantes hacia sus colegios, jóvenes hacia las universidades, trabajadores y a pie en el horario de la mañana y en el horario de la noche.
2: Buenos días con todos, soy el coronel Jimmy Viteri, comandante de la subsala de policía de Tomuragua.
0: Ahí están una rueda de prensa con varias autoridades. El director de Tránsito y Movilidad dice, ¿por qué le hacen a la ciudadanía daño los transportistas, a los jóvenes, a los estudiantes? La pregunta es, ¿por qué ustedes no han cumplido la norma? Dentro del paquete de noticias, voy a leer 3 o 4 mensajes que me envían, que no los voy a responder ahora yo. Tenemos en pocos minutos invitado al director, al gerente de transporte urbano de Ambato. Él nos va a responder. Ramiro, pero si es competencia del municipio, ¿por qué el gobierno dio el bono? Buena pregunta. Ramiro, ¿por qué en Ambato quieren subir el precio del transporte si es una ciudad pequeña, no como Quito, que es muy grande? Ramiro, ¿por qué si acá las distancias son cortas quieren cobrar lo mismo que en Quito? Esas preguntas las vamos a hacer al director, al gerente de transportes Ambato, que en pocos minutos va a estar entrevista conmigo.

Buena mañana, Ramiro, que tengas un gran día. Saludos para mi hija Estefanía. Ramiro, esto ya debería pasar hace tiempo, pero como ya se les terminó el bono, por eso reclaman, seguramente. Don Ramiro, ¿pero por qué en esta administración? ¿Por qué no lo hicieron en las administraciones de Amoroso o de Altamirano? ¡Qué buena pregunta! A ver, según la norma, el transporte debería ser revisado en las ciudades cada 2 años, según la ley. En Ambato, durante los últimos 15 años, no se ha tocado el tema. Irresponsabilidad de las otras administraciones, sí. Irresponsabilidad de la administración del ingeniero Amoroso, de la administración de Javier Altamirano, donde ya inclusive una paralización. Acuérdate que en la alcaldía de Javier Altamirano hubo paralización. Altamirano hizo lo mismo que está haciendo en este momento la ingeniera Diana Caiza. Alargó los tiempos para llegar hasta la elección, para que sea la próxima alcaldía la que revise. Eso hizo Javier Altamirano. La ingeniera Caiza está haciendo lo mismo. No trata el tema, no pone en conocimiento a los concejales para según debate, para que esta sea una responsabilidad del próximo alcalde. Pero ¿qué dicen los transportistas? No llegamos, no nos alcanza. Ya hemos esperado mucho. También deberían analizar el nivel de servicio junto con el estudio técnico. Estefanía, está dentro del estudio. Si es que se sube o se nivela la tarifa, hay cosas que tienen que cumplir los transportistas también. Los buses son las principales causantes de muchos accidentes y eso nadie regula. Correcto. ¿Quién debería regular? ¿Los propios buses o los agentes de tránsito? Para que no haya accidentes, ¿quién controla los buses? Los que manejan los buses. Eso es responsabilidad, pero quien controla es la autoridad competente. Ramiro, pero el consumo de combustible es menor. Bueno, ¿qué te diré? Ramiro, por más que le explique, la gente no entiende, pero si sube la cerveza y la Coca-Cola y no dicen nada, ¿qué te diré? Buena mañana, Ramiro, saludos para mis hijos. Para mis nietos, Davis y Johan, salieron a la escuelita ya en este momento. Buen día, Ramiro, pero la alza de pasajes y Ambato es una ciudad chica, no grande como Quito, Anita. ¿A qué hora habrá buses hoy, Ramiro? Por favor, Catherine, 8 de la mañana. El pueblo no es el transportista también. ¿Quién piensa en el transportista, Ramiro? Ramiro, buenos días. Un saludo para mi hija Zoe. Un saludo para Edward Gómez, que el día del niño la pase de lo mejor. Edward, buena mañana. Ramiro, a su criterio, ¿cuál sería la solución, Patricio Rosero? Que se cumpla la norma, la ley. Debe tratarse el tema en el Consejo Cantonal. La alcaldesa debe poner el tema para segundo debate. Si los concejales creen que deben votar sí, votarán sí. Y si los concejales creen que deben votar no, votarán no. Ya ese era otro problema. Buena mañana, Ramiro. Saludos para mi hijo Damián Ana Luisa por el Día del Niño. Buen día, Ramiro. La culpable es esta administración. ¿Hasta cuándo, en vez de dar solución, siguen con el mismo tema?

Ramiro, Javier Altamirano estuvo mintiendo a los transportistas, les dijo que se iba a nivelar el transporte. Tal vez si se nivelaba en la época de Javier Altamirano, el costo sería menor. Claro, claro que sí. Miren, por ejemplo, si se hubiera cumplido la nivelación de transporte en la época de Amoroso, la nivelación del transporte en la época de Altamirano, no debería haber subido hasta estos montos. Debería haber subido de acuerdo al estudio técnico de esa época. Sí, me estoy haciendo entender, ¿no? Pero hoy la subida va a ser fuerte. Hoy el tema de nivelación va a ser fuerte. Porque ni Amoroso hizo lo que tenía que hacer, ni Altamirano hizo lo que tenía que hacer. Y les voy a poner el ejemplo tan simple. ¿Por qué este año nosotros los que tenemos

porque durante la administración de Amoroso no se recaudó las mejoras que tenía que recaudarse. En la administración de Altamirano no se recaudó, no se hizo lo que tenía que hacer, porque un tema político era, no, yo no voy a cobrarles más mejoras porque si no van a decir que soy un mal alcalde. Pero no es que porque no cobraste a su tiempo tienes que dejar de pagar. ¿Qué hizo la ingeniera Diana Caixa? Con lógica y con razón, tuvo que hacerse cargo de un problema que le dejaron heredando Altamirano y Amoroso. No cobraron lo que tenían que cobrar. Vino un informe de Contraloría y les dijo, señores del municipio Ambato, si no cobran lo que tienen que cobrar, les vamos a sancionar. Y hay un pedido de sanción para los empleados y colaboradores que no hicieron lo que tuvieron que hacer a tiempo, y para los alcaldes Amoroso y Altamirano, que a su tiempo no cobraron lo que tenían que cobrar. ¿He explicado correctito? ¿Así sí me entienden o no? Entonces, ¿qué hicimos nosotros a inicio del año, los que tenemos una casita? Fuimos a pagar y nos encontramos con un plan o una planilla de pago muy alta porque no se habían cobrado los años anteriores. Así de simple, señores.

Buenos días, don Ramiro. Un saludito para mis niños Mateo y Benjamín Paredes. Que Dios lo bendiga. Ramiro, eso quiere decir que si no se sube ahora, se subirá en la próxima administración. ¡Correcto! ¿Me entendiste? ¿Me entendiste? O sea, si no se diera la subida ahora, en este momento, si no se diera como no se está dando, ¿y qué es lo que quiere, entiendo, la administración actual municipal? Dejar el problema para el próximo alcalde o para ella misma si es reelecta. Sí me estás entendiendo, pero tarde o temprano tiene que tratarse. Este momento en el Parque 12 de Noviembre, Ramiro, hay camionetas en donde normalmente están ofuses. Gracias, me mandan fotos. 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Ramiro, buenos días. Saludos para mi madre Carmen, que te escucha yendo al trabajo. Saludos, Carmita. Buena mañana. Saludos, UCA School. Buena mañana, UCA. Ramiro, lindo día. Saludos para todos los niños de UCA International School por el Día del Niño. Dígale que les queremos muchísimo. Un abrazo. Un abrazo a la gente de UCA School y para todos los niños. Te informo que recién sube un bus de la cooperativa San Juan a Huachi Grande. Sí, pero la San Juan es intercantonal. Sí, la San Juan es intercantonal. Hay tres tipos de transporte, ¿no? Es transporte urbano, interparroquial e intercantonal. Los que están paralizados son los urbanos. ¿De dónde viene la palabra urbano? De urbe, de ciudad. You understand? Ramiro, saludos. Buena mañana para mi hijo Carlos Fichasís por el Día del Niño. Carlos, buena mañana. Así estamos, don Rami. Me mandan cualquier cantidad de video de camionetas desde Santa Rosa. Ramiro, un saludito para mi niño hermoso Agustincito, de parte de la mamita Sandy. Saludos. Eviten. Voy a decir algo que, no, mejor no digo, digo, a ver. Evites en eso los diminutivos, ¿no? Agustincito, Ramirito. A mí me cae mal la gente. Bueno, a los niños tal vez, ¿no? Pero a mí me cae mal la gente que busca estos diminutivos para caer bien. Hay sinvergüenzas que Agustincito, Ramirito, y después por atrás te están insultando. Es más, hay una norma psicológica, me lo dijo alguna vez una psicóloga, que le recomiendan a los padres dejar de tratar

0: un tema psicológico. Pero bueno, Ramiro, un saludito para los niños Sofía, Zach y Jeremy. Bien, Sofía, Zach y Jeremy, así te llamas. Ramiro, tomar posesión del puesto de alcaldesa le quedó muy grande. Como no sé, no recibe comisión para estar. No, eso no te puedo leer porque no me consta. Estás equivocado ahí. Acá no leemos mensajes así. Buen día, mi hermano. Sería bueno, así como se sube el combustible, los pasajes, sería bueno que también se suban los sueldos básicos. Correcto. Diego Bonilla, ¿a quién le corresponde subir los sueldos? Gobierno nacional, competencia. Ramiro, estoy viajando en la chiva. Dígale al señor de la chiva que ponga buena música, Ramiro, me dice. Están viajando en la chiva. ¿Cuánto está cobrando la chiva? Entiendo que los mismos 30 centavos. Este es el plan de contingencia de la alcaldesa, Ramiro. Me mandan fotos de las camionetas, uno encima de otro. Ramiro, este país cada vez en la ruina. A mi padre de Elías de Ambato le enviaron a Elías del Puyo por unos exámenes de gastroenterólogo. Estoy en Elías, en el Puyo, y no hay un reactivo para dos carcosos exámenes. ¿Hasta cuándo, padre Almeida? Terrible, ¿eh? Terrible, loco. Terrible. Buen día, don Ramiro. ¿Me puede ayudar con un saludo grabado para mi nena Montserrat Lascano de parte de sus papás? Cuando pueda grabarlo, con gusto. Don Ramiro, esto es en el sector del puente. Una camión. Tengan la bondad. Cuidado, la gente que está subida en unas camionetas. Se van. Uy, esta foto es para ponerle en una postal. Una camioneta hasta el tope y la gente subida. Hasta en las parrillas del lado y la atrás. Tengan cuidado, por favor. Yo sé la necesidad de transportarse. Pero no por eso voy a arriesgar mi vida. Si me tengo que atrasar, me atraso. En las escuelas no les van a decir nada. Peor a los niños. Me acaban de mandar una foto de un niño colgado en una parrilla y el papá teniéndole de la mochila. Eso es arriesgarse, por favor. No lo hagas eso. Cuida la vida de tu niño, cuida tu vida. Pero para que vean realmente lo importante de tener un buen sistema de transporte en la ciudad. Pero por favor, esta foto es lapidaria. Un padre de familia en una camioneta, el niño parado en el roll bar de la camioneta y teniéndolo de la mochila. No arriesguen a los niños, por favor. No se van a atrasar. Entren tranquilamente 8:30. Buen día, Ramiro. Mi opinión, que el desorden de hoy vive nuestra querida ciudad. La única responsable es la alcaldesa, no solo en el transporte, sino en todo. Póngase en el lugar de todo. La señora alcaldesa, los transportistas también son ciudadanos. Don Ramiro, ¿eso quiere decir que la señora Kaisa está administrando un problema heredado? Sí, sí, es un problema heredado. A su tiempo lo tenía que haber tratado, tanto Altamirano como Amoroso. Buen día, don Ramiro, bendecida semana. Así está la movilización en Ambato. Me enseñan fotos de busetas, fotos de Viaflores, ¿está bien? Este Viaflores, pero está parado el Viaflores. Esperando un Viaflores en entrada Ambato para trabajar a las 8 de la mañana. Ramiro, hoy están transportando hasta en los vehículos que transportan el gas. Me mandan una foto de un vehículo, de un camión que normalmente transporta gas, pero está transportando gente.
1: No estoy mintiendo.
0: No sé si sea corta o larga la ruta. Se suben en el pasaje, suben y van hasta el mall. No creo que van a pagar 30 centavos, pues ya es justo más de media hora de camino y quieren pagar 25 o 30 centavos. No es justo, me dice alguien. Ramiro, saludos para mi hijo Steven. Feliz día del niño. Reflexión del día. A ver, vamos con una reflexión, ¿no? A veces la vida no nos da lo que queremos, pero siempre nos da lo que necesitamos para crecer. Cada prueba tiene un propósito, cada tropiezo tiene una enseñanza y cada día una nueva oportunidad para comenzar de nuevo. Confía en el proceso, agradece el presente y nunca dejes de avanzar con fe. Gracias, Prisi. Buena mañana.
1: Oiga, señora Ley.
0: Ramiro, ¿por qué no hay socialización para subir los impuestos municipales? Solo el transporte tiene tantas trabas, sabiendo que el transporte es el motor principal de la economía. A ver, porque eso es otra cosa, ¿no? Para subir impuestos, para cobrar por mejoras, ya hay una tabla establecida cada año. No necesitas socializar. Una cosa es tarifa. Escucha esto. Una cosa es cómo subir una tarifa o cómo nivelar una tarifa. Una cosa es un impuesto o una tasa. Eso ya está estipulado en la ley. O sea, tú ya como administración municipal sabes qué porcentaje debes subir o qué porcentaje debes cobrar y no necesitas socializarlo. Eso está en la ley. La ley es de obligatorio cumplimiento. La tarifa, en cambio, tiene que ser mediante un proceso que incluya un estudio técnico. ¿Me entendiste? Entonces, no es que al transportista yo le puedo nivelar el transporte cada año por ley. Por ley debo hacer el proceso que incluye el estudio técnico. Espero haberme explicado correctamente. Busco la mejor manera de explicarles ante las inquietudes de los ciudadanos. Pausa comercial, ya venimos enseguida. Ya tenemos la entrevista con el gerente de Transporte Ambato hoy y voy a pasarles todas sus inquietudes. Ahora al regresar.
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0: Son las 7:38. Se ha comunicado conmigo Carlos Manuel Escobar. Manuel Escobar, el gerente del transporte público Ambato, a pedirme disculpas, va a llegar retrasado, sí va a venir a la entrevista. Ha tenido otra entrevista en otro medio de comunicación y me ha pedido disculpas, me dice Ramiro, por favor, unos 10 minutos de retraso. Así que sí vamos a tener la entrevista, pero más adelante, ¿vale? Son las 7:38, fuera mañana. La hora pico cambió, ¿no? Miren, miren cómo cambia todo. Eso se llama modo de vida de una ciudad, el movimiento de una ciudad. Normalmente la hora pico es de 6:30 a 7 de la mañana, antes de que entren los muchachos a clases. Como hoy se permitió ingresar hasta las 8:30, la hora pico cambió y hoy ahí va a haber más tráfico en la ciudad. ¿Por qué va a haber más tráfico en la ciudad? Porque hay mucha gente que se movilizaba en transporte público que hoy se está movilizando en transporte urbano.
1: Puedo ofrecerte una vida.
0: Sí,
1: muy
0: o más bien en transporte propio, perdón, en transporte propio.
1: Pero
0: por eso hay más tráfico. Normalmente el transporte urbano se moviliza en 30, 40 personas. Hoy la gente se está movilizando en camionetas o en vehículos propios.
1: Antes.
0: Parte también de el diario vivir de una ciudad. 7:30

Vamos a seguir leyendo mensajes antes de la entrevista. Ramiro, ¿por qué no hay socialización? Ya había leído este mensaje. Para subir impuestos, tasas, no necesita socialización, está ya expuesto en la ley. Don Ramiro, buenos días, pero en la ley dice que se debe revisar cada 2 años, así que con la subida de los precios de los combustibles igual tenía que subir más en esta administración, claro. Claro, estás entendiendo bien. A ver, la última revisión de tarifas de transporte en el Cantón Ambato fue en la administración de Fernando Callejas, cumpliendo la ley hace 15 años. De ahí, la administración de el ingeniero Amoroso no lo hizo. La administración de Javier Altamirano lo intentó, pero tampoco lo hizo. La administración de Caixa está por terminar, lo tenía que haber hecho, no lo ha hecho. Así de simple. ¿Va a ser un golpe duro? Va a ser un golpe duro. Lamentablemente. Buenos días, Ramiro. Aquí estamos en Indoamérica, terrible. Mucho tráfico, Ramiro. ¿Por qué será si no están los buses? Qué buena pregunta, ¿no? Los buses son los que caotizan las ciudades, dice alguien a veces, ¿no? Los buses son los que complican el diario circular de una ciudad. No. No. Las grandes ciudades inclusive tienen zonas donde solo entran buses y donde los vehículos particulares no entran. ¿Por qué? Porque en un bus se movilizan 30 y hasta 40 personas. En un vehículo se movilizan 2.

es que los buses cautizan la ciudad. No ha sido así, ¿no? Los conductores de grúas Mejía están en puntos estratégicos de la ciudad para llevarse la mayor parte de carros. Y las grúas del municipio no hacen nada, Ramiro. ¿Qué hace? Licenciado, buenos días. Están cobrando más de la tarifa. Estamos fregados. Don Ramiro, me acaban de cobrar 40 centavos la camioneta desde Santa Rosa, más que el bus. Muy de acuerdo, Ramiro. Cada cosa con su nombre y listo. Bien explicado. Don Ramiro, y ahora, si suben el transporte de los buses, también los taxis van a querer que le suban. ¡Pero claro! Pero lógico. Es más, en estos momentos sé que el taxismo está ya con el estudio técnico listo. ¿Qué quiere decir? Que el municipio, dentro de su responsabilidad, también tendrá que socializar el estudio técnico, que los técnicos, valga la redundancia, presenten sobre el tema de los taxis. ¿Va a subir el precio de la carrera de taxis? Sí. Yo no tengo por qué mentirles. Me acostumbro por ser frontal. ¿Tiene que subir la carrera de taxis? Yo personalmente creo que sí. Porque ha subido la gasolina. ¿Con qué se movilizan los taxis? ¿Con aire o con gasolina? Con gasolina. Entonces, si sube la gasolina, yo que soy un ciudadano normal, común y corriente, que manejo mi carro, tengo que pagar más plata para movilizarme. Tengo que poner más gasolina en mi carro. ¿Con qué tienen que movilizarse los taxis? Poner más gasolina al taxi. Ah, pero ¿puedo subir, como dice la norma, cada año? No. Tengo

0: Ramiro, es necesario un alza de subida. La situación de los transportistas es crítica, como usted menciona. Se ha venido posponiendo el alza de pasajes desde hace 15 años. Buen día, don Ramiro. Ahora solo esperemos que los agentes de tránsito no les impidan trabajar a las camionetas y a los Uber. No creo. Dentro del plan de contingencia está que todo el mundo puede hacer transporte hoy. Ramiro, buenos días. ¿Y los servidores municipales sí pueden atrasarse? ¿O qué va a pasar con ellos? No tengo ni idea. No soy director de talento humano del municipio. Pero la mayoría de los servidores municipales tienen carro particular. Perdóneme. Buen día, don Ramiro. ¿Para dónde va el niño si por algo hay la zonificación de los planteles estudiantiles? ¿Por qué los niños estudian en escuelas muy lejanas de donde viven? Otra pregunta, ¿no? ¡Qué buena pregunta! O qué buena reflexión la tuya. Si fuéramos normales, discúlpame, si fuéramos legales, ¿a dónde pusiéramos estudiar a los guaguas? En las escuelas más cercanas de donde vivimos. Pero no. El problema es que estudia mi guagua
1: una vida muy interesante
0: acá en la ciudad de la España, pero yo vivo en Izamba. Y me quejo porque no hay bus para llevarle a mi guagua de Izamba a la ciudad de la España. ¿Qué no hay escuelas en Izamba? Yo debería ir caminando, pues, a la escuela de mi guagua. Si se aplicara algo simple que esté en la ley, se llama zonificación. A los y las unidades educativas privadas, esa es otra cosa. Ya el privado sabrá cómo llega. Si quiere estudiar mi hijo aquí en China, le llevaré a China. Pero en lo público, la zonificación debería aplicarse. Pues ahorita nos estamos quejando que los guaguas de Huachi Grande no pueden llegar al centro, a las escuelas, a los colegios del centro de Ambato. Pero si en Huachi Grande hay escuelas y colegios. Ah, no, es que a mí, mi guagua tiene que estudiar en el centro. Ah, entonces no ha sido la ley, ¿no? Todo esto, mira como un problema. Hoy estamos viendo otras problemáticas, ¿no? Ramiro, un saludo para Valentina Arévalo en el Día del Niño de parte de sus padres Wilson Arévalo y Marta León en el Bacán del Guayas. Un abrazo a los amigos del Bacán del Guayas y a Valentina. Buen día, Ramiro. En otros países es una falta de respeto porque estás minimizando a estas personas. Estelita, recuerda que Rafael Correa, una periodista, le corrigió su nombre. Sí. En otro lado, sobre todo en Europa, no le puedes decir Jonancito. Se llama Jonathan. Ericcito. Se llama Eric. Y a los niños desde temprana edad se les enseña a hablar así, clarito. Hay mucho, discúlpame, todo hipócrita es así. Yo odio que me digan Ramirito. Ah, no, es que por cariño, no. Yo me llamo Ramiro Vela Jiménez. En otros países es una falta de respeto cambiar tu nombre. Ramiro, hoy muchos se quejan que no hay buses y todo esto será cuando seas el alcalde. Asimismo, se van a quejar por el alza de los pasajes. Bueno, no sé. Uno tendrá que actuar como tiene que actuar de acuerdo a la norma en su momento. Buen día, licenciado. Con este inconveniente que estamos pasando los ciudadanos por el transporte, lo cual mucho culpan a la alcaldesa que tome la responsabilidad y la decisión la misma manera que lo hizo con el Gitza y sus altos costos de la basura. ¡Ay, qué buen ejemplo! ¡Qué buen ejemplo el tuyo! ¿Qué pasó con el alza de la tasa de basura? A ver. Esto es simple. Antes pagabas de la basura a través de la tarifa de energía eléctrica. Como el gobierno nacional, Daniel Noboa decidió que ya no los cobren a través, que para mí fue errado, equivocado.
1: Entonces,
0: para mí fue equivocado. Dijo, el municipio tiene que hacerse cargo, porque por ley la recolección de basura es competencia del municipio. Entonces, ¿qué hizo la alcaldesa? Ordenanza.
1: Y si en la casa no alcanza.
0: Ahí hizo socialización en una semana. En un ratito hizo. Ordenanza. Y nos clavaron a todos los ciudadanos una tasa de basura altísima. Altísima. Tuvimos que pagar, Así es simple, señores. Estimado Ramiro, sería bueno preguntarle a los señores dirigentes. Muchos de ellos dicen que están a quiebra, pero muchos de ellos también tienen dos unidades. Y aparte de eso, dos buses o también dos taxis. Si tú sabes que hay gente que tiene dos buses, dos unidades, dos taxis, seguramente serás parte del SRI, yo no lo sé. Don Ramiro, qué pena el abuso de las camionetas que por la necesidad de llegar a los trabajos nos están cobrando un dólar. De Juan Benigno Vela al centro y toca cancelar, ya que en algunos trabajos no entienden que esto pasa en el transporte. Ah, te toca pagar un dólar, ¿no? Pero en el bus no quieres pagar un 51 centavos. Don Ramiro, ¿qué va a pasar con el transporte interprovincial? ¿Eso también lo regula la alcaldía? ¡No! Buena pregunta, me encanta. Me encantan.

¿A través de quién? A través de la Agencia Nacional de Tránsito. Si me preguntas a mí, ¿el transporte interprovincial, el pasaje del transporte interprovincial va a subir? Sí, va a subir. Va a subir una vez que el gobierno ya no tenga plata para darles la compensación. Que además la compensación no es que el presidente se rasca de su bolsillo. Dice, vean, de las empresas no voy a presten unos 2 millones para darles compensación a los transportistas. No. La plata de la compensación a los transportistas es nuestra plata. Viene del presupuesto general del Estado. ¿Quiénes son el Estado? Todos nosotros. Pero si me preguntan, el transporte interprovincial Ambato, Quito, Quito, Latacunga, Latacunga, Guayaquil, ¿va a subir? Va a subir, tarde o temprano. ¿Y cuándo es tarde? Cuando el gobierno ya no tenga plata para pagar el subsidio, va a subirles la tarifa. ¿Cómo se hace esa subida? Con el mismo concepto de urbano. Un

0: Las 7:53, vamos con entrevista del día. Con nosotros va a estar el gerente de transportes Ambato, de Transporte Ambato, para hablarnos de esta racionalización.
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0: Gracias, Manuel Escobar está conmigo, le habíamos invitado, 7:35 la entrevista, sin embargo ha estado en otros medios, entiendo, le han preguntado de varios temas y seguramente esto ha retrasado la posibilidad de esta entrevista. Manuel, qué gusto saludarte. Vamos a empezar siendo muy claros. Ustedes hace rato habían anunciado que tarde o temprano iban a hacer una racionalización del transporte, aduciendo que el municipio de Ambato no ha cumplido algo que en varias oportunidades ustedes me explicaron aquí. Era un compromiso de ellos. Ellos tenían el compromiso de socializar un estudio técnico que ya se había hecho tiempo atrás. Se han roto todos los compromisos, ya no le creen a la municipalidad. Buenos días, bienvenido.
2: Muy buenos días, Ramiro. Un saludo cordial a la ciudadanía. Y de antemano pedirles mil disculpas por la situación que está pasando. Nosotros estamos racionalizando el servicio de transporte. Que esta medida es temporal, ¿no? Técnica y necesaria, mientras las autoridades competentes instalen una mesa de solución que se ha venido ya solicitando desde que el gobierno nacional retiró la compensación en el mes de abril. El 27 de abril nosotros nos reunimos, aquí está un documento, fotografías. Ahí está, mira quién nomás está.
0: Pero ahí está el director de tránsito, pues el que ayer dice que ustedes son los enemigos del pueblo.
2: Aquí está el señor director de tránsito, el señor procurador, el señor Diego Chicaiza y el señor José Gavilanes, que estaba encargado o que está encargado, no sé qué pasaría, en Participación Ciudadana. La socialización para el 14...
0: ¿A ustedes ya les mandan la invitación para la socialización?
2: Sí, sesión 14 de mayo. Aquí están los documentos y... Y se ha hablado también, ¿no? En el día este que tuvimos hicimos la marcha el día martes anterior, una marcha pacífica con los tres gremios de acá, transporte urbano, rural y taxis, acudimos, ¿no? Y solicitamos que se nos ayude, que conversemos con la señora alcaldesa, con la Comisión de Tránsito, con Participación Ciudadana, que son los entes que regulan este tema tarifario, y llegar ya en este caso al Consejo Municipal, ya con temas socializados. No queremos que ahorita la señora alcaldesa vaya y ponga en el Consejo Municipal. Necesitamos la socialización, que es algo que se tiene que cumplir obligatoriamente.
0: Pero tú acabas de enseñar la invitación de la socialización y luego su invitación fue retirada. Dime si me equivoco. Yo conozco que la alcaldesa se molestó mucho porque aparentemente el director de Participación Ciudadana hizo la socialización cumpliendo el cronograma que tenía compromiso con ustedes, pero ella no había autorizado y es más, lo despidió, lo sacó de la municipalidad.
2: A ver, nosotros llegamos a un acuerdo. Yo tenía una cita con la señora alcaldesa ese lunes a las 10 de la mañana. Nos reciben acá los funcionarios, delegados de la señora alcaldesa, y llegamos a un acuerdo. Y ahí se está diciendo que a lo mejor, ¿qué acuerdos? Acuerdos políticos, acuerdos económicos. No, los acuerdos son claros del tema que el 14 se socializaba, el 21 se pasaba ese informe a la Comisión de Tránsito y la Comisión de Tránsito remitía a la señora alcaldesa para segundo y definitivo
0: debate. Es decir, a esta fecha deberíamos estar ya convocando a la sesión para tratar el tema.
2: Sí, lamentablemente ya no se dio. La socialización, venimos nosotros al municipio a la socialización, incluso vinieron presidentes de barrios porque se enteraron ellos con la rueda de prensa que nosotros dimos, se enteraron que hay esta socialización. Y ellos vinieron y lamentablemente no fuimos atendidos. Y ahora viene el tema de que han pasado un mes sin tener recursos económicos para nosotros seguir operando las unidades.
0: Claro, porque ustedes estaban operando porque tenían un bono que les dio el gobierno.
2: Claro, un bono que les da. A ver, el bono que nos da el gobierno, hay que entender, y yo te escuché recién que venía en el auto, te escuché y que decías tú, es que esto les dan a los transportistas. Eso le dan al ciudadano para que no le suban la tarifa.
0: Les dan al ciudadano, pero a través del transportista.
2: A través del transportista.
0: O sea, están bonificando o están subsidiando el transporte para que el ciudadano no pague más, pero le dan al transportista, pero realmente la intención es que el ciudadano no pague más.
2: Por supuesto que sí. Y nosotros, mire, hicimos un estudio y presentamos un documento a la señora alcaldesa para que nos reciba en comisión general en el Consejo Municipal. El día de mañana vamos a tener que irnos de nuevo al Consejo Municipal a seguir insistiendo que nos atiendan. Y para este tema de la racionalización de servicio, mira, yo te traje un estudio técnico del... Hablamos de transporte intracantonal rural. Antes, en el 2013, nosotros tanqueábamos una unidad de transporte, mira, una ruta, Las Playas, Urbina, Jerusalén, Las Lajas, Bellavista, Ambato. En el 2003, en el 2015, $14.71. Hoy en la actualidad, $44.29.
0: A ver, me estás diciendo que antes para cubrir esa ruta había que poner $14 en combustible.
2: Todo el día, toda la jornada de trabajo.
0: Toda la jornada. Hoy hay que poner $44.
2: Sí. En esa ruta, San Pablo, Pucarumí, La Lindera, área de transferencia, $33 en el 2015, estudio ya. Técnico. Hoy en la actualidad, $100.47.
0: O sea, son $70 de diferencia entre lo que yo ponía antes para cubrir esa ruta a la que tengo que poner ahora.
2: Eso lo dice aquí los estudios, pero con datos de los estudios técnicos del mismo municipio.
0: Voy a dejar de ser periodista, voy a ser ciudadano. Y el ciudadano dirá, pero eso hacen ellos mismos, pues. ¿Ustedes hicieron ese estudio para decir que ponen 100 de gasolina?
2: A ver, no, el estudio es hecho por la municipalidad y aquí ya está un resumen de hecho por el mismo municipio, por la dirección de movilidad.
0: O sea, esos costos no los sacaron ustedes, los saca el municipio.
2: Los saca el municipio. Nosotros en base a estos costos, a este estudio, nosotros hicimos este estudio real de cuánto costaba antes el combustible y cuánto cuesta ahora. Mira, en una línea del mercado mayorista, Letamendi y Constantino Fernández, antes nosotros, 2015... 25.68 para todo el día de la jornada de trabajo. Hoy 77.28.
0: Okay, oh, yeah.
2: Y así entonces, hay una.
0: O sea, no hay ninguna ruta en la que pongan el mismo combustible antes ahora.
2: Imposible, se ha triplicado el costo del combustible. Solo el combustible, pero el bus manda solo con combustible, pues. Mantenimientos, correctivos, preventivos, un 50-60% en el aumento que sí. Y son 11 años que no se ha actualizado la tarifa.
0: Ahora, ahí quiero ir. Ustedes le culpan a la alcaldesa Diana Caiza. Pero según la norma, ustedes tenían que haber revisado y exigido nivelación de tarifa cada 2 años. Después de la última nivelación, que se fue hace 15 años en la época de Fernando Callejas, que cumplió la ley, el ingeniero Amoroso no les paró bola y no cumplió, no hizo la revisión.
2: A ver, el ingeniero Amoroso nos actualizó la tarifa a 30 centavos.
0: Sí. El ingeniero Amoroso.
2: El ingeniero Amoroso.
0: Pero el estudio técnico se hizo en la época de Fernando Callejas.
2: No, con el señor Amoroso. Ya. Ellos hicieron los estudios técnicos.
0: Ah, ya, correcto.
2: Sí, ahí lo hizo en el economista que era concejal. A ver, John Tello.
0: Ah, John Tello.
2: Los estudios técnicos salieron en 39 centavos y nos dieron 30 centavos. En esa época, en el 2015.
0: A eso iba a ir. El estudio salió en 39.
2: Sí.
0: Sí. Y ya había un estudio anterior que yo recuerdo que ya había reflejado sobre los 30 centavos.
2: Así es.
0: Sí, pero nunca se cumplió.
2: Nunca se cumplió. De ahí libera el precio. Estábamos bien trabajando normalmente, renovando las unidades hasta el 2019. 2019 que libera el precio de los combustibles Lenín Moreno con el famoso decreto 883. Lo libera y nos suben 75 centavos de dólar. Sí, esos 75 nunca fue compensado y eso estábamos nosotros aguantando eso de nuestros bolsillos. Después viene el tema de la pandemia y de ahí para acá, con el tema de la pandemia no hay la misma demanda de pasajeros, claro, quedamos en cero.
0: La gente no salió, estuvieron meses sin pasajeros y todo lo demás. Ahora, en la administración de Javier Altamirano ustedes hicieron 2 paralizaciones, es más.
2: Tres.
0: 3 paralizaciones. Ya tuvieron un estudio técnico, ya se iba a subir la tarifa y el ingeniero Javier, o el abogado Javier Altamirano, el doctor Javier Altamirano, les jugó Barcelona y tampoco se actualizó, incumpliendo la norma.
2: En noviembre del 2022, me acuerdo clarito que el 29 de noviembre, ya para terminar el año, llama a una sesión de consejo para tratar el tema. Pero ahí recién se dan cuenta que no ha sido pues por resolución, sino por ordenanza. Y dice, a ver, que se haga la ordenanza y tenía 3 meses más y podía ir tratando porque ya se cumplieron.
0: Pero
2: ya
0: no
2: tenía los estudios técnicos, estaba socializado y lamentablemente no se trató y se dejó para esta administración.
0: Fue a la reelección y dijo, si gano, les doy, si no gano, no les doy.
2: En esta administración, cuando inicia la ingeniera Diana Caiza, ya se presenta, se termina, ahí ya pide más socializaciones, ¿no? Porque acordémonos que con Javier Altamirano hicimos 48 socializaciones. ¿Y por qué hicimos una medida nosotros? Porque nos querían hacer 68 socializaciones, pasarnos creo que 3 o 4 meses socializando el tema. Entonces se bajó a 48, dentro de la ingeniera Diana Caiza hace como alrededor de 8 o 10 socializaciones y vamos ahí. ¿Y qué dicen? Se archiva. No se revisaron ni siquiera los estudios técnicos, se cogió y se archivó. O sea, esa falta de respeto hacia la transportación. Bueno, han pasado 3 años más.
0: Correcto. Ahora, ustedes no han paralizado. Las declaraciones del director de Tránsito y Movilidad dicen que ustedes son enemigos del pueblo, que se han declarado que por qué les están afectando a los estudiantes, a los trabajadores, y que no es responsabilidad de la administración municipal, es culpa directamente a ustedes.
2: O sea, ¿de quién? A ver, ¿qué dijo el ministro Luque, no? Y me voy a lo que dijo el ministro. El ministro dice, a ver, se terminó las compensaciones, los gobiernos autónomos descentralizados tienen sus competencias y vayan y pidan tarifa a ellos. De ellos es la responsabilidad. Hay un acuerdo ministerial, el 067, hay una metodología y listo. Tuvieron 8 meses para hacer eso y no lo hicieron. Eso es lo que dice él, ¿sí? Y eso está en la ley, pues, Ramiro, y no se ha cumplido. Ahora el señor Juan Tenorio, acabo de escuchar una declaración y dice que no quiere conversar con los dirigentes, sino con las bases.
0: Ya.
2: O sea, qué descabellado esa declaración, ¿no? Que es una paralización, no es una paralización, es una racionalización del servicio por los recursos.
0: Pero y las fotos que tienes vos reunido con Juan Tenorio, ahí no pidió a las bases, pues, cuando hizo sus acuerdos.
2: Bueno, él está defendiendo, no sé a quién está tanto defendiendo, ¿no?
0: A la alcaldía. Se debe a la alcaldía. Es empleado de la alcaldía, pues.
2: Aquí está el señor Juan Tenorio con nosotros sentado y con nosotros hemos estado trabajando en conjuntamente, no solo en temas tarifarios, ahora,
0: a lo mejor el señor Juan Tenorio quiere. ¿Cuántos transportistas de buses son?
2: 450, 470 más o menos.
0: A lo mejor quiere que los 470 vayan a hablar con él, porque si dice quiero dialogar con las bases, está esperando que los 470 vayan a su oficina. No sé si entrarán.
2: Mira, Ramiro, yo estuve aquí casi, creo que es 20 días que estuvimos conversando.
0: La última vez que dialogamos.
2: Sí, la última vez. Y estamos hablando desde el mes de mayo. Todo el mes de mayo yo he estado en medios de comunicación haciendo la invitación a la señora alcaldesa, a la comisión, a los señores concejales, en definitiva, que se atienda al sector del transporte. ¿Qué queremos nosotros? No queremos que de la noche a la mañana diga la señora alcaldesa, bueno, como decir, este martes se trata ya en Consejo Municipal. Eso es lo que están diciendo, pedidos arbitrarios. No, son pedidos justos. Y la justicia es la columna vertebral de la democracia y aquí hay que ser democráticos, bueno, para todos.
0: En el país no tenemos justicia.
2: No solo atender a un solo sector. Imagínate cuántos años venimos nosotros solicitando una actualización tarifaria que está normada. No es arbitrario lo que pedimos, es algo justo.
0: Yo voy a entrar con otras preguntas y voy a ser muy claro porque hay una persona que me insiste. Me manda una foto de una casa en el sector rural, casota, con 2 buses estacionados ahí. ¿Es cierto que todos ustedes tienen 2 o 3 buses y hasta tienen taxis?
2: Mira, esa casa es de un señor que vivió 40 años en Estados Unidos sacándose, discúlpame, la madre trabajando.
0: Ya.
2: Sí, y se compró uno para él y un bus para el hijo.
0: Ya.
2: Y ellos levantan todos los días a las 5 de la mañana hasta las 10. Y pueden tener más, a lo mejor tengan taxis, lo que sea, ¿no? Pero es trabajo de ellos, pues. O sea, quieren que nosotros regalemos nuestro trabajo.
0: Pero esa casa y esos 2 buses ahí no reflejan la situación real de todos los transportistas.
2: No, pues él porque se fue allá tuvo la suerte de irse migrando, corriendo peligro su vida. Y así hay compañeros que se han ido a Estados Unidos, se han ido a España y de ahí mandan las remesas para que haya un transporte de calidad aquí en Ambato. Mejor deberían agradecer a esas personas que están poniendo sus capitales en la calle.
0: Te he preguntado 10,000 veces esto cada vez que te entrevisto, pero la gente, al pueblo hay que darle lo que el pueblo pide. Si no es negocio, ¿por qué no venden? Dice como 10 mensajes.
2: Están de venta. Y si no nos dan tarifa, vamos a poner todos de venta, pues. O sea, ya, ¿qué podemos hacer? Sin tarifa no es sostenible el tema del transporte.
0: ¿Y el que compre, cómo va a movilizar el bus si no va a ser rentable?
2: Es que no hay quien compre. Exactamente, no hay quien compre. Porque, a ver, lo que estamos haciendo ahorita, lo poco que estamos invirtiendo en algo, dar un mantenimiento en lo poquito, por lo menos los frenos, para que no se vayan los frenos de las unidades. Y el resto, también tenemos familias, pues, tenemos hijos, tenemos que dar de estudiar, tenemos que pagar arriendo, pagar garaje, pagar luz, agua, teléfono, internet, todos los servicios que toca pagar, pues, Ramiro, y eso tiene que entender que la gente, que también nosotros somos pueblo, somos ciudadanos.
0: Quiero ir con 2 preguntas en una sola, se llama preguntas compuestas. 2 concejales con 2 visiones distintas. El concejal Rumiñami Gigaló, que es el presidente de la comisión, ha dicho, no depende de mí. Yo ya hice lo que tenía que haber hecho. Yo ya presenté el estudio, depende de otra área de la municipalidad, que es la administrativa, que es la socialización. Y el vicealcalde, que realmente va a pasar a la historia, ojalá de otra manera, Carlos Ibarra dice, yo creo que es político y que dejen para la otra administración, que el próximo año. ¿Se está lavando las manos Carlos Ibarra y Gigaló también?
2: Se están lavando las manos. Yo veo que aquí no le quieren coger este tema, esta papa caliente, que lo veo así. Ya entramos a un tema político y lamentablemente, sí, Rumiñahui ha sido muy enfático en decir esto ya pasó.
0: Claro, yo creo que él ha cumplido,
2: ya pasó,
0: la verdad.
2: Ya ha cumplido, ya pasó. Claro que no cumplió en los tiempos, en el tema de los buses rurales y taxis, ¿no? Ya. Que todavía está pendiente. Hay que decir las cosas como son.
0: Esa es otra cosa. Esto es un trabajo de urbano.
2: Sí.
0: Los señores taxistas tienen otro estudio técnico, espera. ¿Los señores del transporte parroquial tienen otro
2: estudio? Yo estuve justo en la última sesión del transporte rural, estábamos acompañando a los compañeros y ya se va para primer debate, ya también de ellos, ¿no? Y él ya va a pasar, justamente va a pasar.
0: Pero el primer debate es un saludo a la bandera.
2: Sabemos que es eso, pero también, o sea, se tiene que atender a los sectores, o sea, es una situación insostenible del transporte.
0: Carlos Ibarra, que fue concejal electo por el ingeniero Amoroso, porque Carlos Ibarra es parte del ingeniero Amoroso, prácticamente ha votado con esta administración, es parte de la administración de Diana Caiza. Y en su declaración dice, esto es político y los transportistas deben entenderlo y deben esperar a que venga la próxima administración. Sé que a lo mejor el ingeniero Amoroso va a ser candidato. ¿Carlos Ibarra estará diciendo, él les va a solucionar?
2: Yo pienso que se tiene que solucionar y tiene que haber un canal de diálogo primero con la señora alcaldesa, señores concejales. A ver el canal de diálogo y ver cómo solucionar. Miren, Quito, ¿qué hicieron? Dieron una compensación al transporte hasta que se termine el tema político. Eso hicieron en la ciudad de Quito. Llegaron a un acuerdo entre 1,900 y 1,000 dólares para los transportistas, a cada una de las unidades.
0: Después de un estudio técnico, entiendo. Claro, eso no es al ojo.
2: Ahora, es que aquí simplemente tenemos el precio del combustible, que ahí está todo. Yo compenso el combustible, cuántos galones hay, tanqueamos diario con las facturas y listo, y compensamos.
0: Y esa es la base de esta racionalización. Ustedes van a... ya mismo salen a trabajar. A las 8 de la mañana tus compañeros ya deben estar trabajando.
2: Sí, ya deben estar bajando ya de las diferentes...
0: Ya, en este momento no vemos todavía buses en las vías, pero ya deben estar empezando a trabajar. Van a trabajar de 8 de la mañana a 2 de la tarde. ¿Y con qué base hicieron esta racionalización?
2: A ver, nosotros hemos tomado en cuenta el costo del combustible del 2015, del 1.03 centavos.
0: O sea, no ni siquiera el de ahora.
2: No, pues es que no se ha subido la tarifa, Ramiro. Con ese estudio nos dieron los 30 centavos. Y con ese estudio nosotros vamos a tanquear justamente los 24 dólares, que es de promedio casi 25 dólares, y dar las... Nos da aquí en el estudio solo dos vueltas. Nosotros vamos a dos itinerarios, vamos a dar los tres itinerarios. Así lo han decidido las diferentes... O sea,
0: no es que ustedes
2: en base a un estudio técnico.
0: No es que ustedes los dirigentes han decidido eso. Porque a lo mejor el señor Juan Tenorio, el director de Tránsito y Movilidad Ambato, dice, quiero hablar con las bases porque cree que ustedes están actuando de manera unilateral. ¿Ustedes han hablado con las bases? ¿Las bases decidieron esto?
2: Claro, es que nosotros, a ver, las bases nos están solicitando desde hace mucho tiempo otras medidas. Nosotros hemos sido consecuentes y decir, bueno, vamos a una racionalización porque no tenemos los recursos. No estamos haciendo una paralización como lo hicieron en otras ciudades. Estamos racionalizando.
0: Esmeraldas paralizó, Manta paralizó, Quito paralizó.
2: Racionalizó Quito.
0: Ya.
2: Sí, Manta está ya. Allá están parando por rutas, ¿no? Las rutas que que no son rentables, dejan de servir.
0: La gente también dice, sí, pero Ambato es una ciudad pequeña, ¿y por qué quieren cobrar lo mismo que Quito?
2: Bueno, acá en la ciudad de Quito las distancias son largas y allá dan cuatro itinerarios, dan allá. Acá damos 6, 7 itinerarios, 7 vueltas diarias. O sea, el tema de la... es del mismo kilometraje que se hace en Quito como acá en Ambato. Sí, definirá por unos 10, pero sí, ya están unos 10 kilómetros al día,
0: pero
2: o menos.
0: Pero la diferencia también es la cantidad de gente.
2: Pero hagamos la demanda de pasajeros y hablemos que ya están cobrando 35 centavos. Ellos ya les subieron, ellos están con 35 centavos. Y sin embargo les van a dar una compensación y de ahí van a subirles ya en el primero de enero de 2027 ya a los 40 centavos.
0: ¿Cuál es la solución? A ver, ya hemos hablado del problema. Desde su punto de vista, ¿cuál es la solución?
2: Yo pienso que la solución es sentarnos a conversar con la primera autoridad, con la Comisión de Tránsito, con Participación Ciudadana, que son los entes que avalan este proceso tarifario.
0: Pero la alcaldesa les manda a los mandos medios y no han solucionado nada. A lo mejor va a volver a hacer lo mismo.
2: Lo que queremos es que sea... que conversar con ella. O sea, no pienso que sea tanto pedir, Ramiro. Esto no hubiera pasado, no se hubiera racionalizado el servicio si hubiéramos conversado y teníamos un mes para sentarnos a conversar después que ya no cumplieron. Entonces yo, o sea, ¿hay qué falta? ¿Qué falta? Voluntad. Una voluntad para dar soluciones a los usuarios, pues a ellos nos debemos. Tanto las autoridades como los transportistas nos debemos a los señores usuarios con mucho respeto.
0: Ahora dicen que les van a quitar las frecuencias.
2: Bueno, sí, no sé, pues ahora como ya están con este tema de lo que hicieron el plan de contingencia, no sé cuánto resultado les dieron, no quiero meterme en ese problema porque eso ya es cuestión del director de movilidad, ¿no? Que pusieron a buses de que que tiene la competencia la Agencia Nacional acá, ¿no? Vemos que camionetas están trabajando, cobrando 50 centavos, un dólar. Y no sé si seguirán, si irán a controlar, irán a sancionar, o van a dejar ahí a libre.
0: Las Chivas están cobrando trabajando 50 centavos, pero se va con musiquita. Pues.
2: Tenemos nosotros, mira, un servicio, un sistema de transporte muy bueno acá en la ciudad de Ambato. Si tú ves aquí, a veces dicen en la Atahualpa bajan, confluyen aquí a veces a minuto, a veces a medio minuto bajan las unidades de transporte.
0: Hay mucha gente que ha dicho que hoy ha habido más caos que cuando están los buses. Eso quiere decir que ese concepto errado que tienen algunos, que los buses caotizan la ciudad, no es cierto.
2: ¿Cuántos buses tenemos? 397. ¿Cuántos autos particulares hay aquí? Creo que más de 80.000 autos particulares, pues. Entonces, por esa, mira, esa problemática donde que no hay una, darle un carril, darle al priorizar al transporte público, lo que no se ha hecho acá en la ciudad de Ambato, y se ha incrementado el auto particular. Y mira, yo vengo acá, ¿y cuántos me demoré? 10 minutos de venir del centro acá. Un caos total, ¿sí? Y están ahí, imagínate los buses que han venido de San Juan, de Mocha, de Quero. No tienen ni una ruta, no tienen una frecuencia establecida.
0: No tienen un orden.
2: No saben dónde ir.
0: No saben dónde parar.
2: No saben absolutamente nada, porque ellos tienen otra modalidad. Ellos es de terminal a terminal. No es de lo que están, el servicio que están haciendo. Para mí es una desorganización, un caos total la ciudad de Ambato en estos momentos.
0: Ahora, vamos, voy a terminar con esto. Hoy les llama la alcaldesa, hoy les llama el que les ha denominado enemigos públicos, el director de tránsito y movilidad, el ingeniero Tenorio, y les dice: reunámonos, esto se suspende y mañana ya no hay racionalización, o se va a continuar.
2: Vamos a ver a qué acuerdo se llega, ¿no? Porque si yo me reúno y me voy y me dicen no, que quiero a las bases, tienes que racionar a las bases, pues.
0: Pero ya les ha dicho, van a tener que ir mañana a los 450 señores de buses, porque ya les dice, quiero hablar con las bases.
2: Claro, y nosotros, a ver, mira, nosotros tenemos a las 10 de la mañana hoy una reunión.
0: ¿Ya?
2: 10 de la mañana van a estar todos los dirigentes de las diferentes operadoras.
0: Pero van a estar todos, porque intentaron dividirles. El comunicado del viernes decía que, por ejemplo, la vía Flores no iba a plegar y que la vía Flores iba a coger las... O no, que la Cooperativa Unión no iba a plegar y que la Cooperativa Unión iba a coger las rutas de la vía Flores.
2: La Unión, que iba a coger la Unión, los Libertadores y Tungurahua, las dos rutas de vía Flores y Gerpasol.
0: Eso decía el comunicado.
2: Eso decía, pero eso es algo descabellado. Sí, porque nosotros, mira, el señor director, yo respeto mucho porque es un profesional, ¿no? Pero lamentablemente el tema de operar las unidades lo sabemos los transportistas. Nosotros tenemos sistemas de despachos satelitales. Cada operadora tiene sus rutas y dentro de esos sistemas tienen que estar, están ya grabados por dónde recorren las unidades, claro, de dónde salen.
0: Inclusive ahora a través del GPS.
2: Claro, claro, usted... Dentro de la computadora, de la central, despacha a la unidad a dónde tiene que irse. Y no podemos despachar, la Unión no puede despachar, pues, para que se vayan a salir de Santa Rosa, de San Pablo. No tenemos en el sistema eso.
0: Ahora, ¿pero por qué dieron ese comunicado? Entiendo que hablaron a lo mejor con la gente de la Unión, de las otras cooperativas.
2: No creo.
0: ¿Quisieron dividirles?
2: No, eso fue una... O sea, justamente lo que tú dices, tratar de dividir irresponsablemente al señor director. Y ahora dice que... O sea, para hacer el plan de contingencia, que él dice que sí se debe racionalizar, ¿no? Pero ¿y por qué no nos llama para socializar eso? Por eso yo fui la... O sea, nosotros fuimos con nuestro... Que pusimos que eso es falso lo que está diciendo, que las operadoras van a servir en las rutas de Vía Flores, de Gerpasol, y hacerse una mezcolanza, no sé cómo. Pero eso es irresponsabilidad del señor director, yo veo así, o sea, él tenía que llamarnos a nosotros, socializar el tema y ver qué hacer, pues no.
0: Voy a terminar con dos preguntas de los ciudadanos. La primera, don Ramiro, ¿por qué no aceptan 35 centavos como en Quito?
2: Es que en Quito lo aceptaron los 35 centavos en el 2021, porque con estudios técnicos.
0: Ya.
2: O sea, en Quito no es que allá aceptaron. Aquí hay un estudio técnico hecho por la misma municipalidad que dice 40, 43 centavos y 51 centavos la tarifa técnica.
0: Ya.
2: El mismo, y le voy a dar lectura a la parte pertinente, lo que dice la misma recomendación del informe de aquí, ¿no? Y dice, recomendación, para equilibrar la diferencia entre la tarifa técnica de 51 centavos, la tarifa socialmente justa de 40 centavos, se recomienda el GAD municipal evalúe mecanismos de compensación, subsidios focalizados a fondo de estabilización tarifaria.
0: ¿Así como lo está haciendo Cuenca?
2: Sí, así dice aquí, vía. Que permita garantizar la sostenibilidad y operatividad sin afectar a los grupos vulnerables.
0: O sea, el propio estudio da alternativas.
2: Aquí está.
0: Sí, me lo está enseñando el estudio. La última pregunta. Don Ramiro, mañana también va a racionalizar y pregúntele hoy en la tarde cómo va a estar el transporte, porque yo estudio en la tarde.
2: Está tomada una decisión que la tomaron los señores, las operadoras de acá del transporte.
0: ¿No fuiste vos el que tomó la decisión así?
2: No.
0: Yo ¿no amaneciste ayer y dijiste, yo mañana voy a racionalizar?
2: Yo soy un vocero, a mí me han dicho, me han nombrado como vocero del transporte, sí. Yo no soy dirigente de ninguna operadora, de repente, no. Yo soy un vocero que me autorizaron para que yo dé la vocería en los medios de comunicación. Eso quiero aclarar acá, ya. ¿No? Porque después dicen, no, es que el Manuel Escobar, ya a ese le vamos a enjuiciar, al Manuel Escobar, ¿por qué él está haciendo esto? No. Sí, aquí hay operadoras de transporte que tomaron esta decisión y lo tomaron pues de acuerdo a derecho.
0: ¿Tienes algún documento firmado eso?
2: Sí, nosotros tenemos actas.
0: Ah, claro, un acta de resolución.
2: Claro, tenemos resoluciones, actas y tenemos todo, o sea, la documentación, tenemos las notificaciones que se ha hecho alcaldía.
0: O sea, ustedes, yo veo que ustedes hicieron algo que en Quito no lo hicieron, allá lo hicieron de la noche a la mañana. Ustedes desde el sábado anunciaron esto.
2: Nosotros estamos anunciando desde un mes atrás.
0: Claro.
2: Desde un mes, desde que tuvimos la conversación, desde el 27 del mes de abril, desde que tuvimos la conversación con el mismo señor director, ahí se le dijo, nosotros vamos a racionalizar el servicio, atiéndanos, por favor, mire, ya no hay la compensación, es algo urgente, necesitamos recursos.
0: ¿Cómo van a hacer hoy tarde? Hasta las 2 de la tarde trabajan.
2: A las 2 de la tarde es el último despacho, se demoran en algunos casos 2 horas la vuelta, dos horas y media.
0: Desde las 2 de la tarde salen, hasta las 4 hay buses.
2: 4 de la tarde sí, los compañeros procederán ya a guardar los buses, ¿no? Porque así es la resolución que lo tomaron las operadoras de transporte, ¿no? Ahora, yo pienso que esto, hay solución, ¿no? Pero que señor, yo ya con el señor director, ya va a ser complicado porque él está pidiendo que conversar con las bases. Sería bueno conversar con la primera autoridad, como venimos solicitando.
0: Pero repito, hemos puesto, si les dice conversar, lleven los 450 al municipio a ver si entran en la oficina del señor los 450 miembros del transporte.
2: Está de pensarlo, ¿no? Tampoco podemos. Yo pienso que si él ha pedido conversaciones, diálogo, vamos a ir a la dirección de movilidad. Pero es que en las manos de él no está esto. ¿Qué hace el señor? Él ya hizo el estudio técnico.
0: Me están diciendo que él no tiene poder de solución.
2: Él no tiene. Ramiro, ¿quién puede solucionar esto? Tú que eres asambleísta. Yo te pregunto a ti. A mi percepción es el Consejo Municipal con la señora alcaldesa.
0: Correcto. No tiene poder de decisión. El directivo es 100% administrativo.
2: Eso es todo. O sea, que me pida, o sea, que diga diálogo con las bases. No, o sea, está descabellada la situación lo que está diciendo el señor Tenorio. Con mucho respeto. Lo que tienen que hacer es canalizar. Si pudiera él, ¿no? Pero ya, mira, yo he estado en 3 medios de comunicación muy importantes acá en la ciudad de Ambato. Ya han de escuchar, pues, noticias a la señora alcaldesa, a los señores concejales,
0: pero
2: la comisión.
0: Claro que escuchan, monitorean, graban y luego sacan, activan a los trolls, todo, ¿saben?
2: Sí, pero ¿qué estamos pidiendo? O sea, ¿qué estamos pidiendo? Que se abra la mesa de diálogo.
0: Correcto.
2: Nada más, Ramiro.
0: Gracias, Manuel. Creo que ha sido muy claro. Hay un montón de preguntas que no vienen al caso. Esto no es ni defender ni atacar. La entrevista es para eso. Saquen sus propias conclusiones. Gracias, Manuel, y ojalá podamos tener normalidad en la ciudad.
2: Muchas gracias a ustedes.
0: Gracias. Manuel Escobar, gerente de Transportes Ambato.

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13: Servicio normal de transporte urbano en Ambato. En este momento por la avenida Atahualpa tenemos cualquier cantidad de buses bajando, todos llenos. Todos llenos. La gente esperó, el transporte ha vuelto hasta las 14 horas normal. Por favor, tomar precauciones.

200 mensajes para leerlos. ¿Para qué son las entrevistas? Para sacar sus propias conclusiones. Esto es algo que la administración no lo ha podido hacer, no lo ha solucionado a tiempo, no ha generado consensos. Era algo que iba a pasar tarde o temprano. Y repito, los ciudadanos tienen que sacar sus propias conclusiones. Técnicamente, ¿qué se ha hecho? Políticamente, ¿qué se ha hecho? Y si esto ha sido bueno o malo para la ciudad. Soy Ramiro Vera Jiménez, nos vemos mañana. Ha sido un verdadero placer. Quiero invitarles a mi programa de Tocando el Balón hoy en Nueva Casa. Hoy vuelvo a Radio Calidad. Vamos a estar en Radio Calidad 1260 AM. A la 1 de la tarde voy a tener mi programa Tocando el Balón. Luego del noticiero de mi padre, Raúl Ulloa, Pato La Salvia, Marcos Castillo, Gabo Santana y quienes habla, Ramiro Vera Jiménez, hoy en Tocando el Balón y también a través de nuestras redes. En Facebook tenemos la página de Tocando el Balón. Por favor, póngame un me gusta. Síganme y vamos a poder vernos en vivo. Hoy tanto me van a escuchar como me van a ver. Hoy tenemos el programa a través de Tocando el Balón en TikTok también. Tocando el Balón, 1 de la tarde con 10 minutos, Radio Calidad 1260 AM. Gracias, ha sido un verdadero placer.

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gente preciosa, muy buenos días. Te abrazo, te recibo con un gran saludo. Te deseo una bonita mañana llena de éxito. Mucho triunfo para ti a través de 93.3. Estoy contigo hasta las 12:30 recibiendo el sol. De esta mañana precioso, el sol intenso. La presencia de la super sintonía. En este lunes 1 de junio, Día del Niño. Tenemos premios hoy, tengo un programa súper especial para los niños, niños pequeñitos y niños grandes también. Recuerda mantenerte atenta al 09-6989-1302, al 09-8499-0938. Tengas un precioso día, una mañana de mucha bendición, tu compañía es importante como Turbo en el parlante. Despedimos a Ramiro Vela Jiménez y te reciba a través de la 23.3 con los 42 minutos de la hora 8. Cuanto tú quieras en energía. Gracias a través de 93.3. Toda la energía del Super Lunes. Todos los días son como un viernes. Aquí a través de la poderosa número uno. Yo soy la dueña de tu mañana. Y en este super día, yo soy la dueña de tu dial. Te abrazo muy especial. Gracias a tu compañía. 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Estoy contigo a nivel mundial. www.laturbofm.com. La locución, acorde a la música con toda la energía. No importa si es lunes, martes, miércoles, jueves o viernes. Siempre tenemos energía para ti. Sonamos. Poder en tu parlante.

0: fin de semana, ¿dónde te fuiste? ¿A dónde vas? ¿De dónde vienes? Me lo cuentas todo a través de la zona 09-6989-1302 y el 09-8499-0938. Muy buenos días, Mondi Cars. Te abrazo, un saludo muy especial a los chicos que nos acompañan en el centro de la ciudad. Gracias, estás para mí a través de www.laturbofm.com. Estoy contigo en el Parque Ceballos, Miale. Linda mañana, te abrazo, que tengas un lindo día. La Tacunga, centro de Ambato. Buenos días, estoy contigo, Ficoa. Los 48 minutos de la hora 8 en este lunes 1 de junio. Con la problemática del transporte, así amanecemos este día. Esperemos que las cosas se solucionen pronto. Tenemos a Dios, estamos vivos. Lo más importante es que estamos vivos, que seguimos adelante con Turbo en el parlante. Lo más importante es que tú me acompañas. Tu saludo lo recibo a través de personal WhatsApp, Turbo WhatsApp. Mientras tanto, te comento algo acerca de la hipertensión arterial. Importante, la primera nota de salud al rojo vivo. ¿Cómo prevenimos el asesino silencioso que afecta a miles y miles de personas? Te comento que se conmemora cada 17 de mayo, pero el 17, el día de la hipertensión arterial, la conmemoramos. Una fecha fue con estas intervenciones. Fue en el mes que pasó, pero la hipertensión es tan peligrosa. Es uno de los primeros desafíos que no da señales claritas. Muchas personas pueden sentirse bien durante años, mientras su presión arterial se mantiene elevada. Cuando aparecen los síntomas como dolor de cabeza, mareos, visión borrosa, en muchos casos existen afectaciones en el organismo. Esto hace que el control preventivo sea clave. Tienes que medir tu presión con regularidad, comer poca azúcar, poca sal, puede marcar la diferencia entre una detección temprana o complicaciones futuras. ¿Cuáles son los factores de riesgo? Te los cuento. Te cuento que algunos interesantes factores de riesgo existen: hábitos, condiciones que aumentan la probabilidad de desarrollar hipertensión. Entre esos te comento que está contado, como te lo digo, el consumo excesivo de sal, consumo excesivo de alimentos procesados, de azúcar, la de Celia Cruz, consumo excesivo, sí, falta de actividad física, sobrepeso, obesidad. Si estás con estrés, peor aún. Consumo de alcohol y tabaco, antecedentes familiares. Tú identificas todos estos factores, los identificas a tiempo. Quiero darte consejos prácticos para prevenir la hipertensión. Adopta un estilo de vida saludable, es la mejor herramienta para prevenir esta enfermedad. Estas recomendaciones pueden ayudarte. Mantén una alimentación equilibrada, rica en frutas y verduras. Reduce el consumo de sal en tus comidas. El de dulce también. Yo sé que eres una persona muy dulce, pero hay que reducir el dulce en los alimentos, no en tu carácter. Realizas actividad física de forma constante. Evita el consumo de tabaco, limita el alcohol. Bueno, no consumas tabaco ni alcohol, porque cualquiera de las dos dispara la presión. Controla el estrés con descanso adecuado, con actividades recreativas. No te estreses. Deja que la vida fluya. Lo más bonito, vive siempre. Y un llamado a la prevención. La hipertensión arterial no discrimina edad ni estilo de vida, pero sí puede prevenirse y controlarse con información y hábitos adecuados. Por eso es importante, cuida tu presión. Cuida tu vida y hazlo junto a mí. A través de 93.3, yo soy
1: la dueña de tu diálogo.

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0: encontrarme contigo todos los días a través de esta frecuencia, a través de esta señal 93.3. Siempre es un privilegio con los 58 minutos de la hora 8. Quiero contarte para qué hervimos clavos de olor y eucalipto, para qué sirve, por qué se recomienda. Y aunque muchas personas lo usan solamente por el aroma, te comento que esta mezcla casera también te ayuda a generar sensación de frescura. Te repito, clavos de olor y eucalipto. ¿Tú has escuchado antes esa receta? Yo no, clavos de olor con naranja, con manzana, con mandarina, con cítricos, y pero no con eucalipto, tendrás un ambiente de casa más agradable. Te comento que los malos olores, la sensación de encierro, el aire cargado, suelen ser problemas frecuentes en distintos ambientes del hogar, sobre todo cuando no hay ventilación. La situación suele tornarse aún más molesta durante los días fríos o lluviosos cuando las ventanas permanecen cerradas durante varias horas. Por eso, si este es tu caso, ante esta situación, te comento que existen diferentes trucos caseros que prometen mejorar el aroma de la casa y generar una sensación más fresca. Y entre ellos hay uno muy popular que protege y propone hervir clavos de olor con hojitas de eucalipto. Dejar que el vapor se expanda o usa la preparación en distintos ambientes. La idea de todo esto, te comento, que es aprovecharte de estas esencias y especies para refrescar tu hogar y ayudar a generar sensación de limpieza y bienestar, aunque puede ser un método efectivo para mejorar el ambiente. Hay que tener en cuenta que no reemplaza una limpieza profunda cuando existen problemas de humedad o suciedad acumulada. ¿Cómo usamos clavos de olor y eucalipto para aromatizar el hogar? La función principal de esta preparación es actuar como aromatizante natural casero para distintos espacios de la casa. En específico, hay que hacer una infusión concentrada con clavitos de olor, hojitas de eucalipto, dejar que se libere el vapor y ya. ¿Qué hacemos? Paso a paso explicado con manzanitas, como dice Ramiro Vela. Pasito a pasito ponemos clavos de olor y hojitas de eucalipto en agua hirviendo, lo dejamos hervir durante 20 minutitos. Tú apagas el fuego y permites que el vapor se expanda por el ambiente. Te comento que también se puede dejar enfriar la preparación. Colocas este líquido en recipientes pequeños, en pulverizador, lo aplicas en el ambiente y ¡voilà! Tendrás un ambiente especial. En cuanto a la frecuencia de utilización, la recomendación es repetir el procedimiento cada vez que el aroma desaparezca. La efectividad de esto es que tanto el eucalipto como los clavitos de olor contienen aceites esenciales y compuestos aromáticos que se liberan cuando aún el agua ya está fría. Secreto de secretos. Música que suena a través de la número 1, 93.3. Vuelvo contigo después de la pausa, así que no te radio, sincro desconectes. 93.3. Música suena con...
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0: momento. El día de hoy tengo super premios para los niños que participan conmigo a través de 93.3. En un momento entramos en zona de premios, niños, con el gentil auspicio de Pizzería Georgino's. Te obsequiamos hoy una pizza gigante. Pizza grande, pizza gigante, mi querido Juan Carlos. Familiar. Es que yo tengo un abrazo y unas ganas gigantes de entregarte premios hoy. Hoy entregamos una pizza familiar para niños. Estamos en la zona de concursos, niños pequeños y niños grandes. Me envías los audios, me envías los saludos, me cuentas, Alexa, ¿en qué parte están? Si estás escuchando en tu oficina, tienes a tu niño. Yo sé que la mayor parte de niños están en la escuelita. Tú puedes enviarme tu audio a través del 09-6989-1302 y a través del 0984-990938. Me envías tus audios, me cuentas. En un momento, tengo dos fases del superconcurso del día de hoy, así que tú me lo dirás. Con los 15 minutos de la hora 9. Tenemos órdenes de consumo del redondel de la policía. 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Porque sabemos que Turbo está en tu parlante. Vamos a ver la lista de los sponsors del día de hoy con los super niños. Todos los niños que nos acompañan a través de 93.3. Y no son solamente los niños pequeños, sino los niños grandes. Así que este momento comienzas enviando tus saludos. Vamos a ver diferentes segmentos del concurso. Para empezar, tendremos la primera fase en donde tú tienes que decirme cómo se llaman los personajes. Y también la segunda fase del concurso. Puedes participar también contándome cuál es la frase favorita de tu niña o de tu niño. Tienen una frase favorita a los niños. Con eso también tú puedes participar. ¡Activamos zona de premios!
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0: Correcto, zona de premios. Vamos con el primer personaje. Mamis y papis, que son niños grandes, empiezan a participar. Y también los mensajes de los peques pequeñitos en casa. Peques pequeñitos. Mis peques al rojo vivo. ¿Cómo se llama el personaje? Facilito, suena. 3, 2, 1. Sí, ya llegó el personaje, se estaba subiendo las gradas el personaje. Ya llegó, ya está aquí. Correcto, ¿cómo se llaman los personajes? Facilito para ti, 3, 2, 1.
2: ¿Qué hablas?
3: Tú eres macho, yo soy hembra.
4: Todo comenzaría con el viejito creando unos trajes de realidad virtual.
5: Los diseñé y los probé.
0: Correcto, y en un momento tú me envías la respuesta. Así de facilito. Ya regresamos a escuchar nuevamente el audio para que tú los identifiques y me digas cómo se llaman los personajes. Mientras tanto, seguro que ya alguien ya lo captó. ¡Feliz día de la niña genio! ¡Oh my God! ¡Buenos días, my DJ! Linda, muchas gracias. ¡Feliz día también a ti, mi querido my! ¡Feliz día de los niños creativos! ¡Niño creativo, my DJ! ¡Lindo! ¡Muchas gracias por ese mensajito! ¡Niños del Ecuador! ¡Buenos días! Yo quiero la pizza, Alexita, niña Alexita. Hola, mi querido niño Santi. Tienen que participar. Yo, ¿sí? Vamos a entregar este día la pizza a la persona que participe con nosotros a través de la zona 93.3. ¿Cómo se llaman los personajes? Ya regreso nuevamente con los personajes. Tengo cantidad de saludos hoy. Muy buenos días. ¿Qué tal? Quiero que me ayudes. Con todo gusto, mi querida Berito, encantada. Me envías los datos, la información. Cuéntame dónde está tu local y yo inmediatamente me pongo en contacto contigo para entregarte la proforma. Y tenemos precios de promoción, tenemos precios, tenemos varios precios. Podemos entrar con la publicidad el momento que tú desees, mi querido Arito. Cuéntame qué tipo de local es. Mientras tanto, yo sigo acompañando al Super Público 93.3. Muy buenos días. Felicidades, mi bella Alexita. Bendiciones en este inicio de mes. Dios te regala mucha prosperidad y amor. Gracias, mi querida Mariancita. Felicidades a la niña grande. Niños pequeños y niños grandes, todos ahora invitados a formar parte del Poder 93.3. 09-6989-1302. Tengo ya un millón de saludos. Katy Borja, buenos días. Feliz día de las niñas y niños de la Tacunga, Katy. Especialmente para ti por tu bonito mensaje. Muy buenos días, Henry. Henry Robert López, feliz día del niño interior y de los niños grandes. A Henry tengo que desearle un día del niño grande. Buenos días. Saludos a toda la equipa de los niños de Terroso Células Madre Vegetal. Niños grandes, niños que llevan en el corazón toda la energía que quieren. Vivi, muy buenos días. Vivi, Vivi Solís. Hola, mi Ale, soy Vivi. Hola, mi querida Vivi, ¿cómo estás? Bienvenida al Personal WhatsApp. Bienvenida al mundo de la música. Con Mala Música. Yo regreso contigo después de Salsa con Sabor. Ya vuelvo con más. Tu música suena mientras tanto, tú sigues participando. Personal WhatsApp, Turbo WhatsApp, suena.
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0: Solo que tú sepas cuánto te amo, cuánto te quiero, cuánto te llevo en el corazón. Personaje, en un instante lo escuchamos. Empiezo a escuchar ya tus saludos. Facilito el personaje. Muy buenos días. Estoy escuchando la radio. Muy buenos días. Gracias, tu compañía, Vladimir. Yo te envío el número de la doctora Mercedes Iván Cárdenas. Con muchísimo gusto. Mi Alexa, me preguntan acerca de... Me preguntas acerca de todo. Yo te respondo todo. Muy buenos días, Magalis.
1: Buenos días, Alexita. Saludándole también a usted. Que tenga un bonito día. Que esa niña interior que lleva nunca se pierda. Okay, gracias por alegrarnos cada mañana. Y saludándole también y enviándole un fuerte abrazo a mi nena por su día, que llegó a nuestras vidas para cada día alegrarnos. Enviada por Dios, llegó a nuestras vidas sin imaginarnos. Y que nunca cambie. Con sus travesuras, sus enojos y todo, siempre alegra nuestras vidas. Feliz día, hermosa princesa, mi hija Rin. Te amamos mucho. Gracias por llegar a nuestras vidas.
0: Qué precioso tu saludo. Gracias, linda. Bendiciones para ti y para tu niña. Feliz día del niño. Y estás participando. Solamente por ese saludo ya participas. Todo el mundo participa hoy. Si tú quieres enviarme el nombre de los personajes, también puedes hacerlo a través de Yatusa 09-6989-1302-0984-99-0938. Mangolis, Dios te bendiga a ti, mi niña grande. Dios bendiga a tu princesa, tu nena linda. Feliz día de los niños del mundo. Sobre todo los niños del Ecuador y de Tungurahua. Bueno, si Alexita, ¿me puedes ayudar? Con todo gusto, mi vida. Un momentito, entramos a la zona de los sueños. Sueña. Sueña con un mañana, sueña con la vida, con la felicidad, con el momento de cada día, con el abrazo. ¿Qué tan importantes son los abrazos? Ya comentamos en el espacio de corazón a corazón cuán importantes son los abrazos. Qué importante es que abraces a tu niño interior y que abraces también a tus niños en la casa. Mi Alexa, buenos días. Participa ahora. Felicita, muy buenos días, mi niña Madison Vélez. Te saluda. Hola, hermosa angelita de la casa. Feliz día para todos los niños, en especial para Maddie y Aitan. Hermosa, muchas gracias. Besito para ellos. Feliz día para ellos.
2: Hola, soy Aliso LPL. Quiero felicitar el día de niño. ¡Feliz día de niño!
0: ¡Feliz día, ahorita! ¡Qué bonito ese saludo! ¡Qué hermosa! me encantó la voz. Hermosa, Dios te bendiga. Mi querida Madison, yo te acompaño todos los días de tu vida, también a tu hermanito Aitan. Todo sea felicidad para ustedes. Protección, felicidad. Gracias por la sintonía, hermosa Madi. Está participando, Madi. Con ese saludo también participas. Si tú quieres contarme cómo se llama el personaje, participas. Si tú quieres enviarme un saludo, participas. Fecha genio, ¿cómo va tu mañana? A full turbo, mi querido My DJ, con toda la super sintonía. Estoy contigo, la femenina vela. Gracias. Poderosa sintonía. 93.3. Tengo premios hoy. ¿Quién se llevará los premios? Solamente tú lo sabes. 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Gracias. 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
1: El super lunes, súbale, súbale, súbale. Sube la energía, sube el poder 93.3. Gracias a tu compañía, millón gracias por ser parte de hasta las 12:30. Estoy contigo junto a John Master DJ, DJ, DJ. John Master DJ, DJ, DJ. Que se acompaña esta mañana, John Master DJ. Solicito tu música, pregúntame por cuanto tú quieras. Pregúntame musicalmente hablando, estoy aquí a las órdenes. 93.3. Personaje suena 3, 2, 1, ahora.
2: ¿Por qué me preguntas si he abierto la caja?
3: Mira tu pelo, es diferente.
2: ¿Bender? ¿Eres tú?
4: Pues claro, vivito y fastidiando.
5: ¿Lila? Oh, típico de una mujer, siempre tiñéndose el pelo en lugar de no mirar dentro de las cajas.
1: Muy bien, me cuentas. ¿Cómo se llama el personaje? Obviamente no tenemos la traducción a la que estamos acostumbrados. Y eso a propósito, para que tú identifiques al personaje. Sin embargo, llevamos a buscar algo más ajustado aquí a Latinoamérica, sobre todo fue como fue transmitida aquí en el Ecuador. Tu abrazo me envía 09-6989-1302. Tus inquietudes me cuentan. Alicita, buenos días, me ayudas con un sueño. Con gusto, mi vida. Vamos con tu sueño. Y enviamos a los super guardianes.

sabes, con los guardianes presentes revisa tu sueño. Cuéntamelo todo, ¿qué fue lo que soñaste? Muy buenos días, tuve un sueño. Te comento que tuve un accidente frente mío. Aparece el papá de mi hijo sangrando y lo que yo hago es alejarme y lo miro de lejos y toda la familia viene. Toda la familia aparece en mi sueño y se acercan para hacerme problema. Interesante, ¿sabías lo que tu sueño significa? A continuación te lo comento. 93.3 en el Día del Niño. Mientras tú sigues participando conmigo, vamos a ver qué significa tu sueño. Soñar con un accidente no es una premonición de que algo malo pasará. Son reflejos de tu subconsciente procesando estrés por lo general. Te comento que simboliza miedo a perder el control, inseguridades ante tus metas actuales, ansiedad por el bienestar de un ser querido. ¿Estás preocupada por un familiar, mi vida? Soñar con tu ex herido generalmente simboliza emociones no resueltas y un duelo inconcluso tras la separación. La herida en el sueño representa el dolor emocional que aún persiste. Ya sea por el maltrato pasado, palabras no dichas, cierre definitivo que no lograron, explicaciones que nunca se dieron, cosas que quedaron pendientes en el aire. Este tipo de sueños suele presentarse por varias razones, las cuales se desglosan. Te comento, heridas emocionales abiertas que reflejan la ruptura que dejó el dolor profundo. Y tu mente está intentando procesar o limpiar esa memoria emocional para poder sanar. La clave aquí es que tienes que sanar. Los asuntos pendientes podrían indicar que te quedaron cosas por decir o que necesitabas aclarar. Porque las cosas no funcionaron antes de poder pasar esa página. Protección personal. Verse libre del ex en el sueño o alejado de una situación que te causaba dolor puede significar el alivio de haber salido de una relación que te lastimaba. Reinicio mental. A menudo no se trata de él, sino de tu propio estado actual. Tu mente utiliza el sueño para liberar el estrés o el resentimiento acumulado. Bueno, para entender mejor de dónde viene este sueño, que la herida en el sueño, tú piensas que tal vez fue causada por, no necesariamente por tu culpa, pero obviamente existe una herida y hay que sanar esa herida, eso significa. Y en la parte final te comento, soñar con gente que te reclama refleja estrés acumulado, sentimiento de culpa, emociones reprimidas. Este tipo de sueño actúa como una válvula de escape en tu mente para liberar tensiones. Dependiendo de quién sea la persona, los detalles pueden variar. Eso significa tu sueño. Si hablamos de familia o pareja, representa un llamado de atención sobre algo que sientes que estás descuidando o haciendo mal en tu vida diaria. Y en este caso es la familia de tu ex. Significa que tal vez no hubo un cierre definitivo. Significa que tal vez en ti misma debes encontrar la forma de cerrar ese ciclo con él y con ellos. Porque pienso que el ciclo está abierto también con ellos. Es un ciclo emocional, energético. No necesariamente tienes que acercarte a todos ellos y decirles, ¿saben que vengo a cerrar un ciclo? No, corazón. Lo haces de corazón. Hablándole mentalmente a cada persona, les dices, bueno, yo cierro este ciclo, te perdono todo lo que me hiciste, me perdonas todo lo que te hice. Ciclo cerrado. Y soltamos culpas. Y de allí a seguir evolucionando cada quien por su lado. Más o menos así con cada uno. Ahora eso suena. Yo Master DJ, suena con...

0: participe esta mañana a través de 93.3. Los premios que tengo te los puedes llevar hoy. Simplemente me envías un mensaje para tu niña, me envías un audio, me cuentas cómo se llama el personaje o me envías saludos para tus niños. Ya, Turbo participas automáticamente. Tengo una pizza familiar con el gentil oficio de Pizzería Giorgino's. Saludos, tengo órdenes de consumo muy gentiles. A través de 93.3, muy buenos días. Mi Alexita, te envío un saludo para mis niños, Iker y Carlitos, de parte de su amita que los ama mucho. Saludos para los sobrinos Anderson y para James, que tengan un merecido día. Feliz día del niño. Que la pasen genial, Vanesita. Felicitaciones también para ti. Beso para ti, mi vida. Gracias. Tu saludo para tus niñas. Buenos días. Mi querida Vanesita, te comento que está participando. Buenos días, caballero azul. Caballeros Vía Flores 45, buenos días. Caballero Tungurahua 118, súbale, súbale, súbale. Caballero Atahualpa 40, súbale, súbale, súbale. 24, Atahualpa 24. Yerpa Sol 40, ahí sí. Tu abrazo, tú subes o tú bajas. Los caballeros que están trabajando, los caballeros azules, que trabajan y pasan frente a la ventana, super DJ Master John, nos envían sus saludos. Buenos días, muy buenos días, Alicita. Saludo muy especial para Benito, acá en Pillaro Barrio, San Jacinto. La niña de mis ojos, que tenga un maravilloso día. Gracias, excelente inicio del mes para usted, mi querido Byron G. Luisa. Comenzamos con toda la energía, con todo el turbo, el primer día de este mes. Super día, primer día de la semana. Muy buenos días, el niño a mí. Buenos días, Ficoa, te saludo. Que tengas un bonito día. Niño precioso de Ficoa, te envío un abrazo, un besito, también está participando. Niños grandes y niños pequeños, todo el mundo participa hoy. Buenos días, mi Alexa. Te comento que hoy a las 5 de la mañana las camionetas estaban cobrando desde Santa Rosa $1 hasta Huachichico y $2 hasta el centro. Les pediría de manera más comedida que controlen a los a quienes correspondan estos abusos. Mi vida, es impresionante la cantidad de abusos que me cuentan que hay esta mañana y este día. No nos va a quedar más remedio que tomar las placas. O sea, vamos a ayudar, no abusar. Camionetas de la ciudad, transportes varios que están siendo parte del contingente que ayuda a cubrir la falta de transporte urbano. Les vamos a pedir ayudar, no abusar. Hay una gran diferencia. Si van a ayudar, ayuden bien. Si no, no abusen. Estoy de acuerdo con la gente que me escribe y, bueno, ¿qué hace la gente? Aprovechan, ¿cómo es esto? Pescar en río revuelto. Así se le llama, es la frase que utilizan. Muy buenos días, con necesito que tengas una bonita mañana. Sonic, Sonic, Sonic. Buenos días, mi Alexa. Buenos días, señorita. Gracias, señores. Bucero, que me cuenta mi querido José, me envían video. Video donde se puede ver a... Oh, my God, sí, están detenidos todos. Hay una fila muy grande y no están trabajando, ¿o sí? Vaya, mi vida, sí, lo correcto, te comprendo. Cuando las personas agradecen a las unidades azules el hecho de que no trabaje, eso es lo que dice la ciudadanía. Pero hay que tomar en cuenta que las alcaldías no han tomado responsabilidad con respecto a los precios, a los valores de las unidades en cada uno de sus mandatos. Paulita, te escucho.
1: Bueno, sí, estoy muy de acuerdo que suba el precio, pero no exageren con 50 centavos tampoco. Y otros deben de dar un buen servicio, ya que no serán todos, pero sí les falta dar un buen servicio. Y que dejen de estar compitiendo, cuál llega más rápido por coger carreras.
0: Correcto, muchas gracias, hermosa, muy gentil. Obviamente, esta es la opinión ciudadana para los caballeros azules que nos escuchan, que sabemos que nos escuchan mucho y gracias por esa sintonía. Pero el público no está de acuerdo en la subida de los precios porque los azules, los transportes azules compiten entre sí, corren, aceleran. Me contaba el otro día una persona, y Alexa, pero es que matan gente también por correr, por acelerar. Por eso matan gente. ¿Cómo quieren subida de precios, subida de pasajes? Gracias, mi querida Pau. Tu comentario, esto es lo que la gente dice. Tenemos que colaborar, tenemos que colaborar, tenemos que cuidar más, cuidarnos de nosotros. Muy buenos días. Saludos, te escucho desde las 6 de la mañana que comienza el programa junto a Ramiro Vela Jiménez. ¿Qué pasó con los chicos de la jornada de la tarde? Ya no va a haber buses iguales, la pregunta del millón. No, hermoso, esperemos que tengamos el contingente de ayuda. No vamos a tener transporte pasado a las 14 horas. Buenos días, un saludo muy especial desde las 6 de la mañana. Me conecto contigo, te informo que recién sube un bus de la cooperativa San Juan Aguachigrande, 7 de la mañana. Bueno, de hecho es una ventaja porque ellos habían tenido, establecido que comenzarían recién a las 8 del día. El hecho que hayan subido a las 7 más bien es un avance. Así como están las cosas, ¿culpa de quién, responsabilidad de quién? Actualmente de la señora alcaldesa. Señora alcaldesa, esto cae directamente sobre sus hombros. Los otros alcaldes también tuvieron responsabilidad, como lo sabemos. Pero esto ya recae directamente sobre las espaldas de la señora alcaldesa. Muy buenos días, mi querido Santi Vargas. Que tengas un lindo día, él es súper especial. 007, full sintonía. Saludos a mi hija Sasha Natalie, full sintonía desde el Mercado Central. Muy buenos días, preciosa Sasha Natalie. Felicidad al niño y que vivan los niños. Que viva el DJ, que viva la energía, que viva tu lunes.

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Gracias a tu compañía. Siempre contigo, 13 minutos, hora 10. Tengo cantidad de saludos. Saludos a tus peques en la casita. Participa esta mañana en Trego de Pizza con el gentil oficio Georgina Pizzería. Muy buenos días, my DJ. Saludos a las peques en casita. Saludos para todos los niños que nos acompañan. Saludos a los niños de Mondi Cars. Niños grandes y pequeños. Muy buenos días, Felicita. Feliz por nuestro onomástico en el Día del Niño. Saludos en especial para la niña de mis ojos, mi esposa María José, de parte de Marqués del Barrio Solís. Y una canción de Audi, solo por tu amor, solo solicita. Seguimos conversando, lista mi vida, conversamos. ¿Será que la encontramos en Remix, mi vida? Sí, solo por tu amor en Remix. Turbo DJ. Muy buenos días, solicita. Ayúdame escribiéndome para la pizza a mis niños Paulette y Josephine. Muchas gracias. Qué bonitos nombres. Besito para ti, besito para ellos. Feliz día de los niños. Están inscritos para la pizza. Saludos. Tengo órdenes de consumo. Tengo pollo, tengo pizza. Tengo cafecito, tengo todo hoy. Y estos lindos lugares de Cotopaxi. Tengas una bonita mañana. Eres la compañía, la mejor del centro del país. Gracias, mi querida Guillo. Muy buenos días, solicita hermosa. Que tengas un lindo día. Comienzo de semana y comienzo del mes. Que te vaya de lo mejor. Gracias para ti también, corazoncito. Un saludito para mis sobrinos y sobrinas, Jeremy, Alexa. Uy, yo tengo una pequeña. Mi pequeñita, un saludo para mi pequeñita también, mi tocadita. Chiquitita, peque al rojo vivo. Saludo para la bella Naomi, para el Cevitas, para el más pequeño Kiko. Feliz día para ellos. Te comento que les envío un fuerte abrazo, que la pasen bonito, que los quiero mucho, mucho, mis sobrinos hermosos. Gracias, mi vida. Bonito, un saludo también. Me envías imagen incluida, video incluido para saludar a los peques. Muy buenos días, bendecido día, Alexita, desde la fábrica de peluches, Lily Toys. Gracias, chicos, Lily Toys, gracias a la sintonía. Bendecido día, Alexita, por favor, saludito para mis dos niñas preciosas, Micaela y Valentina, gracias. Micaela y Valentina, feliz día de las niñas. Todo el cielo les bendiga. El universo entero se haga presente para esos niños. A las órdenes para ayudarles con su transporte esta mañana. ¿Quieres desean hacer sus pedidos? Yo estoy a las órdenes, me dice Santi. Gracias, mi querido Santi, comparto tu imagen. Santi me ha enviado de todo, así que lo comparto este momento. Santi te ayuda con los envíos. ¿Tú quieres comprar las órdenes de consumo para llevar en la escuelita para los peques? Santi está a las órdenes, ya comparte este momento en mis estados para que tú lo sepas. Saludos para William, qué cantidad de saludos. Bueno, yo solicito un saludo para mis niñas, Yahaira y Lizeth. Dile que les amo mucho, mucho, que pasen un lindo día del niño desde Pincho. Buenos días, Pincho. Feliz día del niño en Pincho. Feliz día del niño en Ficoa. Feliz día del niño en la avenida Ceballos. Gracias a los chicos de Marcy Max, niños grandes de Jaer. Todos los niños grandes de la ganga, buenos días. Niños grandes de Computron. Niños grandes de Point. Niños grandes de Japón. Niños grandes la ganga. Todos los niños de la avenida Ceballos suenan solamente con una estación. Somos. ¡Ah!

0: mejor niños del mundo, niños pequeños, niños grandes. ¿Cuál es la mejor opción de alimentación? Los mejores alimentos para los niños son aquellos ricos en nutrientes densos, vitaminas, minerales y proteínas. Niños pequeños y niños grandes. Los pequeñitos porque son los angelitos que visitan el planeta. Los grandes porque llevamos la esencia prima de la luz universal dentro del corazoncito. Por eso, quiero comentarte que algunos alimentos son muy importantes. Evitan posible los ultraprocesados, evita los azúcares que tanta adicción les causa a los niños y a todos en general. Si hablamos de los grupos clave que no deben faltar, incluyan proteínas para el crecimiento. Consuman pescado, especialmente azul como el salmón, rico en omega 3, carnes magras, pollo, huevos, legumbres, lenteja, garbanzo, frijoles. Todos estos son realmente importantes para la salud. Si hablamos de frutas y verduras, brócoli, espinaca, zanahoria, plátano, manzana, bayas, aportan fibra, antioxidantes y vitaminas. Brócoli, espinaca, zanahoria. Yo cito, usted sí come, usted que es niño grande. Usted sí come espinaca, zanahoria, brócoli. Come de todo. Bueno, usted come de todo, eso sí me consta. Yo cito, se repite la sopa 2 veces. Va con todo. Se alimenta muy bien, muy nutritivo come Johncito, me consta. Si hablamos de grasas saludables, Johncito, recuerde que también tiene que consumir aguacate, frutos secos. Para niños pequeñitos menores de 4 o 5 años, los frutos secos deben ofrecerse en cremitas triturados para evitar atragantamientos, chiquitito, poquito, despacito. Los lácteos, leche, yogur natural, sin azúcar. Y con quesito que proporcionan calcio y vitamina D, son necesarios para fortalecer los huesitos. Hablamos también de carbohidratos complejos con maní, avena, arroz pero integral, pan integral que les brinda energía constante que se necesita para las actividades diarias. Según la edad de tu niño o tu niña, ¿hay alguna alergia alimentaria? Debes tenerlo en cuenta. Busca, ¿sí? Siempre lo mejor para ellos. Estamos hechos de vida, estamos hechos de tiempo. Compartirlo contigo, los saludos siguen llegando. Cuéntame cuál es el personaje. Si tú lo identificas, estarás participando automáticamente por una pizza de Pizzería Georginos. Tengo órdenes de consumo. Tengo pollo. Tengo cafecitos que tú quieres llevarte hoy. 93.3. Este es el personaje, ¿lo escuchas?
1: Es más bonita que mi habitación en casa. La mía tiene demasiados muebles y además todo hace juego. ¡Y sus juguetes tienen mucha salsa encima!
2: ¿Puedo darle una patada? Esta era mi habitación. Es la única con ventana.
0: ¿Identificas al personaje esta mañana? Si no lo identificas, simplemente me envías tu nombre, apellido. Sí, participan tus niños esta mañana a través de 93.3. Gracias, Alicita. Usted es muy amable. Con mucho gusto, vida. Estamos aquí para servirte, encantada siempre de poderte ayudar, de ser parte de tu mañana. Responder a tus preguntas. Muy buenos días. Bonito bendecido inicio del mes para ti. Por favor, envíale un saludito en Kisa Pincha para mi princesa. Soy Abigail. Qué bonito nombre. Soy Abigail. Feliz día de la niña. Soy Abigail Villacrés. Villacrés, es por tu día. Que Dios te bendiga siempre. Que sepas que tus papitos, Fabián y Estelita, te amamos mucho, mucho. Hacia el infinito y más allá. Gracias a Brisitos porque le sirve para los premios. Sí, hermoso corazón. Está inscrita este momento. Miale, buenos días. El personaje es... Sí, corazón, diste en el clavo. Ya vamos a ver otro audio que sea un poquito más explicativo para ti. Muy buenos días. Buenos días en Santa Rosa, las obras de las publicaciones de donde son, se preguntan sus habitantes. Ya que en el centro parroquial sus habitantes tienen que ellos mismos tapar los baches con ladrillos en la carretera principal. Como podemos mirar en varias fotografías del sector, en Santa Rosa son los mismos habitantes quienes tapan los baches. Y lo han hecho ellos mismos con piedritas del sector. ¿Por qué? Porque en Santa Rosa no hay autoridades, es lo que me comentan. En Santa Rosa definitivamente no hay autoridades. Se acercan campañas y ya veremos. Simple mi vida, ya tú sabes, se lanzan a la reelección. Todo Santa Rosa tiene que decirles no a un solo plantón y no, negado, si no trabajan a la casita. Está en sus manos, Santa Rosa, está en sus manos. Si la gente no trabaja a la casa, no a ganar sueldos sentados, simplemente. No te preocupes, mi vida, muchas gracias por el mensaje que tú me envías. Estamos aquí para alertar a la ciudadanía, para darte información, para darte premios, para activar tu mañana, para desearte un feliz día del niño. Alexita, buenos días, un saludito muy especial para mis niños, David y Ale. Qué bonito nombre. Decirles que los amo mucho, que Dios me los bendiga siempre. Por favor, inscríbelos para los premios con todo gusto, hermosa. 93.3. Saludo muy especial, José Barrueto, Alexita, buenos días. Saludito para los niños Esteban Caicedo, Vicky Caicedo, Josué Caicedo, por el Día del Niño. De parte de sus tíos y también de su abuelita Nancy, y un saludo para toda la familia Camacho, Barrio Nuevo de Andiglata. Muy buenos días, Andiglata. Suena fuerte con la número 1. Somos...
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0: Y el negrito del swing. Y el negrito del swing, y el negrito del swing, y el negrito del swing. Usted no es negrito, pero no le dicen el negrito del swing. No, a usted le dice Johnny, la gente está muy loca. La que fue música. Al bien es tu música. Sonamos para ti mientras yo le doy un rápido recorrido a la zona 93.3. Escuchemos el audio. Cuéntame cuál es ese personaje, a quién me refiero esta mañana. Me envías un mensaje. En un momento vamos a hacer ya comunicaciones al aire. Primera persona que me diga quién es el personaje se lleva una orden de consumo. 3, 2, 1, suena.
1: ¿Nombre?
2: Fry.
1: Soy Lila, es víspera de Año Nuevo. Quiero decidir su destino rápidamente y salir de aquí.
2: Tengo una pregunta.
1: En tanto no sea sobre mi ojo.
0: Pregúntame. ¿Cómo se llama el personaje en este momento? Primera persona que me llame y me dé el nombre del personaje se lleva el primer premio. ¿Niños grandes o niños pequeños? No tengo edad. No hay edad. Simplemente tú me envías tu mensaje, tú me llamas y estás participando. Y en este momento te llevas y el premio. Mientras tanto, segmento. Segmento que suena. 93.3. Te llevo conmigo al mundo en el cual despejamos tus dudas cósmicas. 10:44. Correcto, en este día, en Aries, tiempo de tomar decisiones intensas, es momento de cortar con relaciones tóxicas o personas casadas. Oh my God, Aries. Tauro, evita precipitarte a abandonar una relación. La paciencia será tu mejor virtud, es un buen día para resolver conflictos de forma creativa. Géminis, cuidado con las habladurías, aconsejamos rodearte de personas leales y mantener una actitud positiva. Muy bien. Cáncer, etapa para dejar atrás el pasado. Al estilo Mecano, ay, qué pesado, deja atrás el pasado, Cáncer. Concéntrate en el trabajo y no te dejes manipular por tu entorno. Leo, continúa contigo. Posibilidad de avance significativo y definición de metas. Una oportunidad laboral importante se presentará. Virgo, cuidado con las finanzas. Administra mejor tus pagos. Presta dinero, evita prestar dinero y cuídate de tu bienestar personal. Líbranos de todo mal. Jornada de reflexión. Te comento que posible reencuentro con amores del pasado. Sí, recomendamos prudencia para evitar discusiones. Escorpio, días de mucha fuerza espiritual. Excelente jornada para reiniciar negocios propios o cambiar de trabajo. Sagitario, tengo energía positiva para ti. Evalúa bien las cosas antes de actuar por impulso si vienen juntas importantes cierres de contrato. Sagitario, Capricornio, en tiempo de madurez y toma de decisiones. Posibles amores nuevos en puerta, Capricornio. Acuario, oportunidad de crecer con el apoyo de personas poderosas. Piscis, posibilidad de recibir un dinero extra. Tendrás estabilidad y es momento de enfocarte en talentos creativos. Ahora sí, primera comunicación. Nos vamos con el premio. 098499-0938. 09698913602. Te lo digo cantando, te lo digo gozando. Súbale, súbale, súbale. Tengo tu comunicación. Muy bien esta mañana. Muy buenos días. ¿Con quién tengo el gusto? Hola, buenos días. Andreita, querida, ¿desde dónde te comunicas? Cuéntamelo.
3: Desde aquí de Quero.
0: Quero, listo, mi querida Andreita. ¿Desde qué hora escuchas el programa? Cuéntame.
3: Desde las 6:00 a.m.
0: Muy bien, desde el programa de Ramiro Vélez Jiménez. Andreita, felicitaciones. Ahora sí, cuéntame cómo se llama el personaje de hoy.
3: Se llama, es Lila y Fry de la serie Futurama.
0: Facilito, rapidito, ya al instante, tu respuesta es correcta. Felicitaciones, hermosa, te llevas el primer premio de la mañana, una orden de consumo. Quiero que me envíes a este momento tu nombre, tu apellido, número de cédula para que puedas retirar tu premio. Y tu besito, tu saludo para quien antes, permítame desearte un feliz día de la niña. Tú que eres una niña que llevas un corazoncito de oro. Y tú también, envíale un mensaje a alguien por el Día del Niño. Te escuchamos.
3: Sí, quiero mandar un saludo muy especial para mi nena Poled, aunque esté en la escuela, no va a escuchar el saludo. Para mi nena Poled, que le amo mucho, que siga siendo esa niña dulce y adorable que es hasta el día de hoy.
0: Gracias, corazoncito hermosa. Felicitaciones a Polet, felicitaciones a ti. Mientras Johncito corre la ventana para ver quién es el caballero azul niño grande que nos está saludando. Yo te envío un beso grande a ti, hermosa. Gracias por la linda sintonía, linda. Tengas un bello día, espero tus datos, ¿sí?
3: Gracias, igualmente. Un feliz día a todos los niños del mundo y de aquí de Tungurahua especialmente.

0: contigo con tu energía. 55 minutos en la hora 10. Tengo siguiente personaje, rápidamente lo escuchamos. Porque el tiempo es ahora, el tiempo corre. Estamos hechos de tiempo, estamos hechos de vida. Así que el siguiente personaje suena. Igualmente sigue participando. Quienes me enviaron los mensajes con respecto al personaje anterior, claro que participas. Tú me envías personaje anterior, personaje actual. Con el actual, las personas que se enlazan en este momento, con el actual participan. Quienes ya me enviaron mensajes, siguen en la zona de premios. Prendidos y conectados, personajes entrañables para el día de los niños. Niños grandes, niños pequeños.
1: ¿Qué es eso?
0: Pan con queso.
2: Ay, chava, ¿no sabes lo que es una suposición?
1: No.
2: Pues, yo tampoco, ¿qué es una suposición?
0: Supongamos que todos los niños participan hoy. Tengo premio para ustedes, así que vamos a través de 93.3. Tus saludos. ¡Feliz día de los niños! ¡Muy buenos días! ¡Feliz día, niña! ¡Que pase un bendecido día! Gracias, mi querida Gabita. También para ti, grandes. Muchas bendiciones para ti, mi Gabi, tan bella. Bella, hermosa, esa dulzura. Te comento muy buenos días. Felicita, feliz día a la niña que llevo dentro. Inscríbale, por favor, a mi niño grandotote, mi Alex Peluche. Con mucho gusto, mi querida Margotcita. Y el personaje es muy bien. Está participando mi querida Margot. Facilito, rapidito, ya al instante. Que todo lo bueno y bonito llegue, permanezca, crezca y se multiplique en el nombre de Dios. Gracias, gracias, gracias, Margot. Me encantó tu mensaje. Gracias. Muy bonita. Permítame y lo comparto. Lo comparto en los estados para todos los niños el día de hoy. Tengo premios. Tú me escribes y te inscribes a través de 93.3. Santi, muy buenos días. Que tengas una bonita mañana. Primera pregunta respondida, Free Lila de Futurama. Segundo personaje está correcto. Santi está participando. Niños pequeños y niños grandes. Muy buenos días. Solicito un saludito muy especial en este día para mi niño precioso Matías. Que Dios me lo cuide siempre de parte de César. Con mucho gusto, Matías. Dios te bendiga. Tengas una bonita mañana. Niños, me envían sus nombres. Muy buenos días, Alicita. Que mande para mi signo es Leo. Gracias, hermosa. Con todo gusto, corazón. Rápidamente nos vamos a Leo porque usted lo ha pedido. ¿Qué te cuento para Leo? Tenemos hoy, Leo, posibilidad de avances significativos, definición de metas y una oportunidad laboral importante que se te va a presentar. Yo siento, usted es Tauro. ¿Sí escucha, Tauro? Sí, ¿y qué tal? ¿Todo coincide? ¿Todo bonito? Johncito, buenos días. Marisol Pérez, hermosa, Dios te bendiga. Te acompaño y te escucho.
3: Feliz día de niño.
0: Feliz día al niño, preciosa. Escucha nuevamente tu mensajito. Feliz día, mi vida, preciosa. Dios te bendiga y te acompaña, preciosa, linda. Que tengas un feliz día, la niña. Gracias por ese bonito mensaje, mis pequeñitos. Siguiente llamada va a ser solamente para un niño. La primera llamada, niños grandes. Después de un momentito, vamos con los pequeñitos de la casa. Para que haya justicia para todos, tengo para todos. Buenos días, Alicita. Te gané una orden de consumo, disculpa la pregunta. Le doy el nombre de la niña o mía, el que tú quieras, hermosa. El nombre que tú quieras con cédula, ¿sí? De pronto puede ser el tuyo o puede ser de tu niño mejor, ¿sí? Buenos días, caballero azul, los caballeros, los niños. Los niños azules también. Vía Flores, 32. Caballero Vía Flores, 32. Muy buenos días, felicidades a los niños grandes. Esperamos que esta situación con ustedes y el tema del pasaje y también la circulación, también el transporte de la ciudad se resuelva pronto. Buenos días, Tungurahua 91. Buenos días, niños azules. Lo disfruto contigo, todos los días son de bendición. Todos los días me permites acompañarte, es un día fantástico para compartir contigo. Buenos días, Alicita, saludo para mi peque, Ani, gracias. Para Anita, preciosa, feliz día de la niña. Fray y Lila, mi querida Alicia Futurama. El primer capítulo, sí corazón, estás en zona de premios. Si puedes enviarme un audio con tus niños, tu peque de la casa, no importa cuántos añitos tiene. Puede ser 13, 15, 14, 12. Si hay peques, si hay audio por los peques, por favor me lo envían. Alexita, buenos días. Feliz día de niño, mi princesa Mía Salomé. Bonito nombre, me encantó. Mía Salomé, precioso día de la niña. Te quiero mucho, hermosa. Dios bendiga a todos los angelitos. Que así sea, Carita Costa. Todos los niños, enviarme los saludos en este momento a través de 93.3. Son cantidad de saludos. Feliz día de la niña, Alexita. Para ti también, mi querida Patti. Lindo programa. Te escuchamos en Peleleo. Full volumen. ¿Me podrías repetir el signo de Tauro como yo siento? Es Tauro. Vamos a ver tú, Tauro, Tauro. Estoy contigo, evita precipitarte a abandonar una relación, Tauro. La paciencia será tu mayor virtud. Es un buen día para resolver conflictos en forma creativa, Tauro. Te deseo feliz día a la niña grande. Anita, buenos días. Por favor, quiero decirle un feliz día a mi pequeño Sebastián Oñate, que le amo mucho, mucho. Que Diosita y la Virgencita lo proteja, lo bendiga siempre. Que viva el niño. Que vivan los niños, Anita. Sonamos, sentimos, vibramos. Somos. Yo soy la dueña de tu mañana. Soy.
4: La dueña.

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auténticos decadentes. 12 minutos de la hora 11. Los sponsors, es importante, te invito a ser parte de los sponsors y envíe el resto de saludos. Tengo mi yummy saluditos de todos los niños grandes y chiquitos. 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

0: tenemos tanto que celebrar todos los días. Gracias a la vida, gracias por tu presencia, por los niños del mundo, por todos los niños que vienen trayendo la energía de Dios en sus almas. Gracias por esa presencia, por ese bonito día. Hoy 1 de junio, Día del Niño, Día Mundial de las Madres y los Padres también. Celebramos el Día de las Mamitas y los Papitos. De papito, mamita, Johncito, ¿usted papito? ¿Sí es papito? ¡Feliz Día de los Papitos! Entonces, lo celebramos. Y un feliz día también para su niño. ¿Niña o niño, Johncito? Niña ya grande. Una niña bien grande. Un día lindo para ella, para la niña de Johncito. Para su esposito también. Hoy es el Día Mundial de los Arrecifes, es el Día Mundial de la Leche. Gracias por esa compañía. Hoy lo celebramos, Caballero Azul. Tu compañía, gracias. Tu sintonía frente a los Turbo Estudios, al Rojo Vivo Turbo Show. Y esta mañana seguimos un ratito más con todos los mensajes enviados a través de 93.3. Muy buenos días. Oh my God, me lo envías y bailando. Y esto es lo que provoca el DJ con su excelente música. Muchas gracias, Dios los bendiga. La nena bailando, Choncito. Se puso a bailar una preciosa nena el día de hoy. Bueno, a todos los niños y grandes. Sí, chiquitita, está bailando. Gracias por eso, qué bonita. Esto pasa cuando la música suena con ritmo. Súbale, súbale, súbale.
1: Buenos días, Alexita. La respuesta es el Chavo del 8 y la Popis. Mi nombre es Miljarín. Feliz día.
0: Linda, preciosa. Gracias, corazoncito, por ese bonito saludito. Feliz día para ti. Tú eres una niña hermosa, linda. Gracias por ese video. Y ella está bailando con todo el ritmo, con toda la energía. Gracias, Turbo DJ. Tengo que felicitarte, Johncito DJ. Qué excelente ritmo, qué buena música. Muy buenos días. Alicita, que tengas un inicio de semana y de mes. Que Dios te bendiga a cada momento, que podamos seguir disfrutando de tu compañía cada día. Gracias, mi querida Pelita. En la medida que Dios lo permita. Por favor, si puedes enviar un saludito muy especial para Aitiana y Danielita. Canta esos bonitos nombres. Día muy especial del niño. Muchas gracias. Fuertísimo abrazo para ti también, para tus nenas en la casita. Para ti que nos acompañas, las niñas y los niños suenan.
1: Feliz día para los todos los niños. Para no decirlo, así lo bien que es. Un buen día, que te vaya muy bien. Que te vaya muy bien, Alicia.
0: Gracias, precioso corazón. Qué bonito, me encantó este audio. Muy gentil. Gracias, me encanta el nombre de la Turbo. La boquita y los labios de mis angelitos preciosos en la casa. Listo, vamos a entregar este momento. Primer niño que me llama, niño o niña. Chiquitito, entrego segunda orden de consumo. ¡Vamos! Redondel de la policía, todos juntos ya. 098499-0938. Solamente es una llamada. No me digas el personaje, todavía se lo dejamos para la pizza. Al final, este momento, tengo pollo. 098499-0938. O llámame aquí a través del 0969-89-1302. Llame este rato. Y te entrego un premio. Primera llamada. Niños, solo niñas o niños, chiquititos. Peques de la... Correcto, los peques de la casa. Todo en orden, Johncito. No se preocupe. Parecía que no. Normalmente los teléfonos, sobre todo el mío, suele volar de mis manos. Estilo... los teléfonos suelen volar de mis manos y Johncito se asustaba. Dice, Alexita, ¿para dónde salió volando? Con que no salga de la ventana para afuera. Sí, como tengo tantos teléfonos, tengo el personal WhatsApp, tengo el Turbo WhatsApp, tengo el TikTok y este momento con la carga. Más se traca con la carga. Listo, vamos a ver. Tu abrazo muy especial. ¿Me cuentas con quién tengo el gusto? Son los niños, peques chiquititos. Muy buenos días, ¿con quién tengo el gusto? Hola.
1: Rosita.
0: Hola, precioso corazón, ¿cómo te llamas?
1: Joan Silva.
0: Joan Silva, ¿está bien?
1: Sí.
0: Correcto, mi vida preciosa, ¿cuántos añitos tienes y desde dónde me llamas?
1: Desde Ceballos.
0: Correcto, corazoncito, ¿cuántos añitos tienes?
1: 4.
0: Ya, no, tú, no estás en la escuelita todavía, ¿cierto? Con razón, están en la casita. Con 4 añitos, este momento te entrego un premio. Solamente por tu llamada te entrego un premio, mi vida, del redondel de la policía. Felicitaciones, un besito. Quiero que tú le envíes. Bueno, primero me vas a enviar tu mamita, tu papito. Me van a enviar tu nombre, apellido, número de cédula. O puede ser los datos de la mamita, del papito, para que ellos retiren. Y un mensaje enviado desde tu corazón para todos los niños, los otros niños que te escuchan en el planeta. ¿Qué les dices este día, corazoncito? Te escuchamos.
1: Feliz día.
0: Correcto, mi vida, feliz.
1: Felicita del mendiga. No, que no dejen de sonreír nunca.
0: Gracias, corazoncito hermoso. Casi no se escuchó la voz de papi o mamita diciéndole lo que tenía que decir, pero es que es obvio, ese dazo bien chiquitito. Buenos días, caballero Villaflores, 23. Frente a la Turbo Ventana al Rojo Vivo, te felicito, corazoncito. Mi precioso bebé que estás este momento en la línea conmigo, te llevas un premio. Este momento, mamita o papito, que me envíen, sí, tu número de cédula, nombre y apellido, te envío un besito.
1: Muchas gracias.
0: Con gusto, corazón. Para nosotros es un privilegio conversar con los niños que traen la esencia de Dios. Gracias por eso. Linda, mi vida. Espera entonces, papito, mamita, me envías tus datos. Este momento a través de esta línea. Te llevas el segundo premio. Ya regreso con el tercer premio. Joe Master, DJ, DJ, DJ. Suena por la número uno. DJ, DJ, DJ. 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

todos los envía este momento con muchísimo gusto. Gracias a tu compañía, a los sponsors. También son parte del programa de la mañana. 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Gracias a ti, un saludo muy especial. Te comunicas al 0995-03-4300. ¿Sí? Saludos gentiles para toda la gente linda que nos acompaña. Muy buenos días, Melixita. En cualquier horario podemos retirar. Ya te doy el número, me escribes este momento al 0984990938. Tenemos un teléfono especial para pedidos. Muy buenos días, primero Dios. Excelente inicio de mes, mi querida Alexa. Fuertísimo saludo muy especial a mis niños hermosos, a Celeste Aguilar, a Fabao Aguilar, que disfruten de su día. Gracias, felicitaciones a ellos. Lindo día, mis triunfo winners de la casa. Buenos días, Alexita. Buenos días, te cuento que la respuesta es correcto y me puede complacer con un tema. Tú eres ajeno merenguito por el Día del Niño. Gracias. Saluditos desde el Pingue Vía Baños. 93.3 Radio Turbo, complaciéndote en todo. Muy gentiles. Yo saludo a mi Alexita. Por favor, mandas un saludito para el cumpleañero Giovanni Jiménez, de parte de su esposita y sus dos hijos. Giovanni, Dios te bendiga. Felicitaciones por ser excelente padre, excelente esposo. Dios multiplique tu vida. Gracias por ser parte también de 93.3. Para ti, mis mejores deseos. ¡Feliz cumpleaños! ¡Que viva el cumpleañero Giovanni! Que nos envíe esta mañana su mensaje. Tengo cantidad de saludos. Los envío rápidamente. Muy buenos días, Alexita, saludándote. Porfa, los niños Nicolás Camacho, Cristian Castro, Josué, Victoria, Esteban, Caicedo, Empillo. Son unos niños lindos que nos alegran todos los días con sus ocurrencias. Los desestresan. Dios los bendiga a todos los niños del mundo entero. Saludito, vale, todos sus tíos, los Camachos. Saludito también para Matías Camacho en Estados Unidos, que la queremos mucho, mucho. Debe escuchar tu mensaje. Gracias, Estados Unidos. Besito, precioso corazón. Me encanta estar en Estados Unidos y llegar contigo a través del audio. Buenos días, tu fiel oyente. Por favor, si me inscribes para el sorteo del Día del Niño, con todo gusto. Dayana Angulo, con todo gusto, hermosa. Precioso día, te conluento, mi Alexita. Saludo muy especial a la princesa Sofía Alejandra Proaño Durán. Hoy es el día, le deseo toda la felicidad del mundo de su mamita, que la ama mucho, mucho, Karina Durán Empillo. Personaje correcto, así es, mi querida Esteban, estás en la zona de participación, Turbo. Precioso, Alexita, por favor, le envíes un saludito para mis niños grandes, Javier, Matías y Damián Miranda. Siempre será mis niños hermosos, por favor, me inscribes para los premios, con todo gusto, mi nombre es Abraham Landazuri. Gracias, excelente programa, mi querido Abraham Landazuri. Mi Alexita, súper saludo muy especial para mi niña hermosa Darlita Baltasar, de parte de su tía que la quiere mucho. Por favor, inscribes para los premios Radio Turbo, lo mejor. Gracias, corazón lindo. Muy gentiles, felicidades a los niños de la casa del personaje. Es muy bien, y el programa de la... Así es, estás en zona de participación. Zona 93.3. Envío 5 saludos y me llegan 10. Qué impresionante. Buenos días, Leonor Gaibor, un saludo muy especial para mi princesita Aileen Malisa, que tengo feliz día de la niña, que lo amo mucho, de parte de su mamita. Besito para ti. Besito para tu niña. Gracias por ese bonito saludo. Mi Ale preciosa, excelente programa. Gracias, mi querida Mayrita Povea. Súper saludos y bendiciones. Por favor, envíes un súper saludo el Día del Niño para mi bebé Emilio Erazo. Quiero decirle que hoy es el primer Día del Niño con nosotros y sin duda el día más especial y feliz del mundo, porque tenerlo para nosotros ha sido una gran bendición. Feliz día, mi bebé hermoso. Que este día sea el inicio de muchos días más con amor, mamita. Por favor, la canción Remember Time de Michael Jackson. Gracias, por favor, gracias. Agrégame por el sorteo, Mayrita Povea, con todo gusto. Agregada mi querida Mayrita. Muy buenos días, Alexita. Qué placer enorme escucharte, mi querida Alexa. Feliz día a todos los niños que llevamos dentro, la pureza interior. Y una niña preciosa. Gracias para ti, Alexita, niña preciosa. Gracias, mi querido Patito. Qué bonito. Saludos especiales desde la E35 rumbo a Quito. Patito te saluda. Gracias, Patito. Me envía el video incluido. Tu música sigue sonando. Ya regreso a entregar el último premio. Sonamos. La Turbo.

0: Mensajes en un momento. Tengo cantidad de mensajes felicitando a todos los niños y niñas preciosos del Ecuador y del mundo entero. Buenos días en Cafetería Siete Colinas. Felicitaciones, un abrazo para ella. Recuerden los premios, un abrazo muy especial. Todo el full volumen donde nos escuchan Pollos de la Tripa, Padre del Pollito Redondel de la Policía. Buenos días. Kerpa Sol 39. Muy buenos días. Felicitaciones a los niños azules. Que pronto se resuelva el tema de la... el tema del transporte. Buenos días. Ese corazoncito quisiera que sea mío y de nadie más. Mi Alexito, hermoso día de corazón. Gracias por tu sintonía. ¿Qué te diré? Gracias por ese cariño. Muy gentil por esa sintonía tan bonita. Mi Alexita, saluditos para ti. Mi amor, un saludo para mi hijo hermoso Axel Gines. De parte de sus padres, que lo queremos mucho, aunque ya haya crecido, pero siempre será nuestro niño. Indudablemente, para papito, para mamita, los peques siempre son nuestros niños. No importa que tengan 30, 20, 40, 50 años. Papito y mamita los conoció como niños y siempre serán así. Mi Alexita, saludo para Matías Toinga, Pablo Toinga, Cataleya Toinga, de parte de sus papitos y abuelitos, que la queremos mucho. Feliz día a todos, por favor, se te escucha fantástica, Alexita. Gracias, mi querido Víctor. Tungurahua, 110, buenos días. Muy gentil, corazoncito, gracias por tus palabras. Qué bonito. Mi Alexa, muy buenos días. Edison Mauricio, feliz día del niño grande, mi querido Edison. Muy gentil, un saludo muy especial. Jenny. Bueno, sí es mi querida Jenny, ¿cómo está, Alexita? Ya me encuentro listo, mi hermosa. 93.3. Saludos, un abrazo muy especial. Saludito, Alexita, para mis pequeños. Saludos para Emilio y para Elian Salinas, de parte de su papito, que les amamos mucho con todo el corazón. Con todo gusto a todo el equipo de Pollos en la Tripa, Padre Pollitos, también para los peques chiquititos. Súper saludo en su día. Con todo gusto, mi querido Fernando. Pati. Bueno, sí es Felicita. Muchas gracias, mi querida Pati. Estoy aquí para servirte, encantada de acompañarte. Muy buenos días. Saludito para todos mis sobrinos de parte de su tío Miguel. Para ti, Alexa, que eres la dueña de mis mañanas. Gracias, hermosa. Gracias. Tú sigue adelante, mi querido Miguelito. Muy gentil. Sigue adelante con tu programa. Aquí Turbo Alexado, todas las mañanas hasta el feriado. Y puede repetirme, signo Scorpio. ¡Wow! Scorpio, un signo muy intenso, pero un signo que me encanta. Te cuento que de paso el signo Scorpio es uno de los signos con el que mejor me llevo, aunque usted no lo crea. ¿Por qué? Porque Virgo se lleva súper bien con Scorpio, aunque usted no lo crea. Mi corazón hermoso, a continuación, días de mucha fuerza espiritual, Scorpio. Excelente jornada para iniciar negocios propios o cambiar de trabajo. Listo, mi vida. Tenemos un día fantástico el día de hoy, inicio de mes, mes del niño. Estamos celebrando una gran cantidad de cosas, sobre todo tu presencia, mi querido Miguelito desde La Tacunga. Miguelito de La Tacunga, me escuchas en Cedo, me escuchas en Quero, estoy contigo en Pelileo. Gracias, Maños, muy buenos días. Saludos, Juan Pablito, buenos días, mi Alexita. Para mi hija Majo, a todo volumen desde Cayapamba, y para mi hija Aizú, para participar. Con todo gusto, en un momento voy con comunicaciones, tengo una cantidad de saludos. Saludo desde Lencería Lovely para mis niñas Melanie y Stephanie Galeas, que las amo mucho. La respuesta, muy bien, Futurama. Lila hablaba, Pati Flores en Lencería Lovely. Buenos días, Patita. Felicidades para ella, para sus niños también. Tungurahua 110, feliz inicio de semana y mes. Tungurahua 110. Full volumen, mi querida Alexa. Gracias. Super Caballero Azul. Regreso con la cantidad de saludos que tengo y con la super energía de tu lunes. 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

0: sponsors en un momento. 12 con 12. Suerte la tuya. Que Dios te bendiga. Estamos en una hora muy especial. 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Muchas gracias a todo el equipo que nos acompaña. 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Comunícate 0995-034300. ¡Qué increíble cantidad de súper saludos que tenga! Saludos y bendiciones, mi niña Alexa. Abrazo grande a la distancia. Bonito, gracias. ¡Qué bonito tu saludo! Gracias a todo el equipo de Pollos de la Tripa para los pollitos, niños y niñas, grandes y pequeños. Y Alexita, buenos días. Feliz día a ese niño que todavía llevamos por dentro. Un abrazo muy fuerte para mis hijos Dennis, Tony, Michael. Mickey y Michael y Alan, que para mí seguirán siendo mis niños lindos. Gracias por hacernos feliz todos los días con su voz, mi locutora favorita. Gracias, mi querido Juanito. Precioso saludo, mi querido Juanito. Un saludo también para Cevitas. Gracias, mi querida Cevitas. Que tengas un lindo día para ti, para toda la familia. Y Alexita, querida, bendecido día. Un saludo especial para el Día del Niño. A mis niños preciosos como son Luis y Ailani Roballo. Que Dios me los bendiga grandemente de su día. Yoko, que los quiere mucho. Bonitos nombres, lindo mensaje de la tía. Gracias por participar, Merecita. Mis niños Matías, 8 años, y Nicolás, 6 años. Están en este momento en clases en el Colegio Guayaquil. Felicitaciones para ellos. Lindo día, Dianita Belén. Mi Alexita, buenos días. La niña grande, que tengas un lindo día. Deseo participar por la pizza. Por favor, saluditos a Helen y Ala, mis niños preciosos, que los quiero mucho, mucho, mucho. Besito para ti también, hermosa. Qué bonito saludo. Juan Pablo. Lindo día, Juan Pablo, en el Día de los Niños. El día de mi mañana en el Parqueadero Central, junto a la Basílica de Baños. Gracias, Juan Pablo. Gracias a Carlita Becatur. Buenos días, un bonito inicio de semana. Saludo para mi hijo Kevin Bermúdez. Deseale un feliz día al niño, que lo amo mucho, mucho. Carlita, con todo gusto, qué bonito tu saludo. Y Alexita, buenos días. Feliz día del niño a los pequeños de la casa Georgina y Brandon. Muchas gracias. Felicidades. Un gran abrazo para ti también, Edu Carvajal. Buenos días. A los niños de Edu, un saludo para Katy Borja, igualmente hermosa. Tungurahua 78. Tungurahua, muy buenos días. Caballero Tungurahua 78, ¿tienen casita? La bella voz que alegra las mañanas. Saluditos para mis preciosos, bendiciones, Martín, Matías y Pablito. Que Diosito me los cuide, los bendiga siempre y los proteja todos los días. Gracias, Tungurahua 78. Gracias a Edu Carvajal. Lindo día de los niños, mi querido Edu, Katy Borja. Excelente música, Radio Turbo. Muy buenos días. Ojo, este merecido homenaje de cumpleaños a Felipe Chávez Sevilla. Que lo pase junto a su familia y que lo queremos mucho, mucho en la tierra del chocolate artesanal. Guachichico, que disfrute el cumpleaños. Saludos y felicidades para Felipe Chávez. ¡Feliz cumpleaños, Felipe! ¡Que viva Felipe! Mi Alexa, querida, buenos días. Excelente música, Radio Turbo. Muy buena música. Hoy he puesto excelente música. Hay que subir los ánimos también de lunes a miércoles. Mi querida Alexa, por favor, mejor música lunes y miércoles. Así como ha sonado ahora, así queremos música todos los días. ¿Listo, mi vida? Se lo comentaré al DJ. Esta mañana nos acompaña John Master, DJ. Saludito para mi niña Camila, Isabel, Emilia y Carlitos. Que tengan un feliz día y que Dios los bendiga siempre de parte de su tío Henry Yelly. Johncito, tenemos de largos saludos. Un abrazo muy especial para Mario Rocha, Marcelito. Muy buenos días. Alexita, te cuento desde Pillero, te escuchamos todos los días. Primero un saludo para mi niña Benito en la ciudad de Quito, que ya sabe que es mi niña bonita. Que es mi niña preciosa, mi vida, mi amor, que la amo mucho. Que pase un bonito día, Marcelito. Gracias, lindo tu día. Tu música sigue sonando. Conquistamos tu mundo. 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

0: The Queen, excelente canción, gracias DJ, excelente selección musical. Es una mañana súper activa, súper prendida, así como debe ser todos los días. Saludo muy especial, a través del 93.3. Sí, podemos dar todavía consumos, tengo que entregar aún dos premios más, los últimos premios, mi señorita bella de Cafetería Siete Colinas, usted me comenta si los podemos entregar. Un abrazo muy especial, gracias. Saludo para Mario Rocha, muy buenos días Enrique. Freddy de Sequito, un saludo muy especial, mi querido Freddy, en el Día del Niño me envías una frase muy bonita, Dios te bendiga, corazoncita de oro. Tengo cantidad de saludos. Malio, muy buenos días. Manuel, un saludo muy especial para Querubín, en su día es un niño grande, Querubín. Buenos días, mi querida Alexita, saludos para todo el equipo que nos acompaña en el Consejo de la Judicatura. Centro de Ambato, saludo para Marcy Mex. Y en este momento, primera niña o niño que me llame, se lleva el premio y me ayuda a seleccionar. Pero los personajes son...
1: Estoy supongando que las tuviera.
0: En este momento recibo comunicaciones. Cuéntame, ¿quiénes son los personajes? A la voz de ya.
1: Muy bien, niños, ahora pongan atención. Si tengo 5 manzanas y me como una, ¿cuántas manzanas me quedan? A ver tú, niño ñoño.
2: Gracias, querida profesora.
0: ¿Quiénes son los personajes en este momento? Me llaman.
2: Repetir la pregunta.
0: Primer niña o niño que me llama se lleva la pizza.
1: ¿Quién?
0: Pizza familiar para toda la familia. ¿Quiénes son los personajes? Tres.
2: Aña.
0: Dos. Bueno. ¿A quién tengo en la línea? Muy buenos días. Saludo muy especial. Hola, ¿con quién tengo el gusto? Hola, hola.
3: Marisol.
0: Marisol, te llama Marisol, mi vida. ¿Cómo estás? ¿Cuántos añitos tienes?
3: 10.
0: 10 añitos. ¿Y está contigo mamita o papito? ¿Quién está?
3: Mamá.
0: Mami, ¿en qué parte de la ciudad está? ¿Dónde estás, mi vida? ¿Desde dónde me llamas?
3: Guachichito.
0: ¿Desde dónde, Guachichico?
3: Sí.
0: Hermosa, chiquitita. Bonita, para 10 añitos. Cuéntame los personajes, ¿cómo se llaman, hermosa? Cuéntame.
3: Charlotte de 8.
0: Muy bien, ¿qué más?
3: Esmeralda.
0: Así es. Correcto, mi vida, muy bien, respuesta correcta. Te llevas este momento a la velocidad de la luz una pizza familiar con el gentil oficio de Georginos. Este momento la mamita quiero que me envíe a través de él. Con gusto, mi vida preciosa, que la mamita me envíe los datos a través de este celular, ¿sí? Que me envíe nombre, apellido y número de cédula. Si va a retirar ella, a nombre de ella, si no, a tu nombre. Sí, Timita, dime, te escucho.
3: Te amo.
0: Yo también. Manita. Saludito para ti también, yo te amo mucho. Y el besito para la mamita también, que está ahí presente. ¿Cómo se llama la mamita, mi vida? Cuéntame.
4: Hola, Lucito, buenas tardes.
0: Hola, corazoncito, ¿cómo te llamas? ¿Cómo estás?
4: Bien, Alexito, muchas gracias. Un feliz día del niño para todos. Y le escuchamos en Guachichico. Soy Marisol Pérez.
0: Marisol, hermosa. Dios te bendiga. Te lleva la pizza, tu preciosa peque. Se lleva la pizza hoy. La velocidad de la luz es lo más importante. Una llamada rápida, eso te da los premios. Mi vida, quiero que me ayudes a la selección de ganadores. Tengo dos órdenes más de consumo para los niños de este momento. Del 1 al 756. Dame dos números, por favor.
4: El 138 y el 452.
0: Correcto, tu saludo, tu besito, ¿para quién, hermosa Mari?
4: Para todos los niños de Ambato y del mundo, que tengan un feliz día del niño y nosotros como papitos brindémosles amor, protección y confianza. Feliz día del niño a todos. En especial a mi bisnieta.
0: Felicitaciones, corazoncito. Te llevas este momento, me envías entonces los datos para entregarlo a Pizzería Georginos. Un besito para ti, feliz día, mi niña grande. Y gracias por la sintonía. Abrazo grande, hermosa.
4: Gracias, Alexita.
0: A ti, corazoncito, qué gusto compartir con mi gente linda, mis Triumph Winners. Marisol se lleva y a continuación tenemos dos órdenes más de consumo. Vamos a ver, Johncito. Número 138, mi querido Johncito. Rápidamente vemos a quién se lleva. Correcto, muchas gracias. Eso es, el Chavo del 8, mi querido Johncito. Gracias, me escuché. Dicen feliz día para mis niñas hermosas. Que Dios las bendiga siempre. Ya no crezcan más. Quisiera ingresarlas en una burbujita. Ariana y Sofía Mesías, los amo mucho. Los personajes son muy bien. Listo, corazón, tú te llevas la primera orden de consumo y este momento del 099-637. Escríbeme al 0984-99-0938, mi querida Dayanara. te llevas orden de consumo. Este momento me escribes a mí en mi personal WhatsApp. Ahorita vamos a ver el siguiente número. ¿A quién le das la suerte? No me diga que ya me tengo aquí, Johncito. Me ha encantado compartir con usted la mañana. Como la canción, me tengo que ir, pero antes de entregar los premios a mis peques. Muy buenos días, felicito. Un saludo a mis niñas hermosas. Son para Micaela, José, Camila, Maffer, Arelis, Kerly, Alesia, Sol, Celeste, Favao, Melanie, Ayala, Lian, Alien, Aguilar, de parte del gatito Aguilar. Gracias. Primero, gatitos, son bastantes niños. Y segundo, cada uno de ellos tiene un nombre precioso. Que Dios os bendiga a todos. Hermoso corazón. Dios te bendiga. Ya a continuación, siguiente ganadora. Un ganador, un abrazo muy especial. Que se lleva el siguiente premio que me escribe este momento a mi personal WhatsApp al 098499-0938. Correcto, y el saludo y el siguiente premio. Correcto, un saludo muy especial para Anita Cortés. Te llevas el siguiente premio, mi querida Anita, felicitaciones. Este momento me quedo a la espera de los ganadores. Y un saludo muy especial, Johncito. Saludo muy grande para Maquilas Sanders. Full Turbo, Full Volumen, 93.3. Programa Super Prendido. Un abrazo muy grande, 93.3. Para ti también que me acompañas. Mi Alexa, querida, la última parte. Aquí estoy, Alexita, gracias. Con todo gusto, 098499-0938. Me escribes, me dices, gané la orden de consumo y yo te entrego el premio. Johncito Sánchez nos acompañó esta mañana con el gentil auspicio de John Master DJ. Rápidamente hacemos brevemente un ingreso a la zona de las noticias para entregar el segmento de noticias, mi querido Johncito, porque tenemos la información que es importante como turbo en el parlante. Tengo segmento de información y vamos a ver de qué se trata, qué es lo que el mundo nos ha traído el día de hoy a través de 93.3 y tu informativo al rojo vivo. En Ambato, los ciudadanos preocupados por la inseguridad en el Parque de las Flores. Asaltos y personas libando son parte de los conflictos que se han dado en el parque. Necesitamos atención policial y militar en el parque. Inicia la racionalización del servicio de buses en Ambato. Las medidas anunciadas por los transportistas comienza hoy desde muy temprano. La gente se moviliza en camionetas, taxis, etcétera. En Ambato secuestran a un conductor para robarle su vehículo. Tres delincuentes armados interceptan a un ciudadano, lo maniatan de pies y manos y lo despojan de sus pertenencias. Lo abandonaron en el sector del Arenal, vía a Guaranda. En Ambato secuestran a un conductor, sí, como les comento. Además, una niña de 5 años fallece atropellada en Atacames. Su hermano habría querido cruzar la calle, pero no les habría sido posible. Un hombre se ahoga en oleaje de Atacames. Estas informaciones son las que tenemos para ti el día de hoy. Muere una persona y 8 caballos en volcamiento de un camión. Esta noticia sí es muy dolorosa. El accidente ocurrió en el redondel de la Virgen, el cantón El Carmen. Además de la víctima mortal, 2 personas más resultaron heridas. La información entregada a ti. Y con esto me despido, mi gente. Gracias mil por su sintonía. John Master DJ. Cañón de DJ en tu super lunes, activando tu semana. 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
1: Quiero contarle, mi hermano, un pedacito de la historia negra, de la historia nuestra, caballero, y dice así.

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Continúa Retro Music, impartiendo más éxitos, y para que usted se haga sentir, haga su reporte de sintonía a través del 09 59 70 11 31.

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Quiero saludar a la people maravillosa que se encuentra en la Tierra Linda Esmeraldas, escuchándonos a través de la 93.5 Radio Norte. En la península de Santa Elena a toda fiera a través de la 107.3. En todo Manta nos sintonizas a través de la 100.9 Marejada Estéreo. En Machala, Naranjal, El Guabo, la 93.9, Naranjal Estéreo. En Tungurahua, Ambato, la 93.3, La Turbo. Acá en Guayaquil, La Perla del Pacífico, la 94.1. 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

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Saludos para la gente que está en Manta, en Manabí, en Puerto Viejo, en Calceta, escuchándonos a través de la 100.9 Marajá de Estéreo. Para la gente que está en Esmeraldas, a toda playa, a través de la 93.5. En Machala, Naranjal el Guabo, que estaremos próximamente con Retro Music en Machala, a través de la 93.9. En Ambato, Tunguragua, la 93.3 Radio La Turbo. En la península de Santa Elena, también estamos preparando algo para la península de Santa Elena, a la gente de La Fiera 107.3. 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